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paciencia. Carlitos es un pequeño que con otros niños juega. No cabe en sí de alegría cuando lo llama y les muestra una pelota de fútbol, los cuatro autitos de cuerda y una escopeta flamante igual a las verdaderas que le trajeron los reyes bajando desde una estrella. Una niña que adormece en sus brazos una muñeca le describe a los heraldos de la ilusión siempre fresca diciendo: son tres, Melchor el más joven, Gaspar con su barba espesa y Baltasar con la piel como la noche de negra. Hay un niño que no ríe, ni se acerca a los que juegan. Tiene apenas 5 años y un tesoro de inocencia. Contempla con ojos tristes a la flamante escopeta, a la pelota de fútbol y a los autitos de cuerda. En eso rompe a llorar. Le preguntan y él contesta: ¿pero qué tienes, negrito? ¿Por qué no vienes y juegas? Es que este año me olvidaron. Los reyes ya ni se acuerdan de venir hasta mi casa porque está mamita enferma. Papito está sin trabajo y hoy lo que sobra es pobreza. ¿Por qué no vienen los reyes? ¿Por qué a mi casa no llegan? Carlitos, emocionado, hasta el negrito se acerca diciendo: no te olvidaron, negro. Se equivocaron de puerta. Vení, mirá, mirá lo que te dejaron en mi casa: esta escopeta, esta pelota de fútbol y 4 autitos de cuerda. Se le aproxima hasta el niño y los juguetes le entrega con un pedacito de su alma, porque bien vale la pena de ver.

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un hombre que había perdido en una mañana cuando se levantó, vio que ya había perdido todo. Y surge esta adoración, que es un cántico, un hecho real, donde este hombre lo conocí y en esa mañana perdió todo lo que tenía. Y donde él dice: perdí todo, pero a pesar de eso voy a mirar al cielo. Y surge esta canción, un cántico de adoración.

Todos alguna vez nos hemos despertado y hemos perdido algo. Quizás un ser amado. Quizás algo que tanto apreciábamos ya no está más. Y eso en el corazón del ser humano lo parte en dos. Y a veces cerramos la puerta de nuestra habitación para llorar, para que nadie nos vea. Pero a pesar de que nadie nos ve, hay alguien. Hay alguien que sí le interesa cómo estamos. Y siempre nos verá. Y dice la palabra de Dios que todo lo que se desata aquí en la tierra también se desata en el cielo. Quiere decir que cuando alguien llora aquí en la tierra, hay alguien que llora allí en el cielo. Porque se pone en nuestro lugar, en tu lugar. Y por eso, que cuando tú le estás clamando a Jesús, Él te está ayudando. Y envía ángeles para que estén a tu alrededor cuidándote y protegiéndote. Pero su Espíritu Santo entra en tu corazón. Por eso, puede ser muy triste tu mañana, pero hoy está Jesús aquí.

0: el gran Abel Pintos.
1: Muchas gracias.
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El pago lo conocía por Sinforoso el travieso. 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Y había que verlo cómo con eso se divertía. 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Otra vuelta que cayó un perro hambriento a las casas, calentó bien en las brasas un hueso y se lo tiró. El pobre lo barajó con el hambre que tenía. Salió gritando y gemía de dolor de la nariz. Si alguna vez fue feliz, debe haber sido ese día. 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De sus manías se curó esa tarde calurosa, del susto que le dio Sosa, que no lo pudo alcanzar cuando lo quiso agarrar para hacerle la misma cosa.

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7 de la mañana en punto. 7 de la mañana en punto en toda la República Argentina. Y qué noche la de anoche, ¿eh? Terrible, qué manera de sufrir. Ganó la Argentina, pasamos y estábamos ya en semifinales. El miércoles a las 4 de la tarde jugamos contra Inglaterra. 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desde Necochea, provincia de Buenos Aires, República Argentina. 7 de la mañana, un minuto, te decía, en todo el país, la temperatura en la ciudad de Necochea es de 7 grados con un cielo parcialmente nublado, vientos del sudoeste a 4 kilómetros en la hora, la humedad del 81%, la presión 1023 decimal 4 hectopascales. Gracias a los que ya se comunican tan tempranito, Geminiano, Carlos, Alejandra, que ya están ahí con el teléfono, con el 357012. Gracias a Olga en la 532 de Quequén. Gracias a Esther en la 65. Dora y Lucio en la calle 51. Linda Néstor en la 73. Comenzamos en este domingo 12 de julio de 2026. Ya con el diario del domingo. Ganó la Argentina. Estamos en semifinales. Vamos contra los ingleses. Vamos contra Inglaterra el próximo miércoles.

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en un asilo de ancianos. Hay un abuelo que está al infinito mirando. Son las 10 de la mañana.

0: 7 de la mañana, 11 minutos, en toda la República Argentina. 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
0: 7 grados la temperatura en Necochea, Quequén, cielo parcialmente nublado, la humedad del 81%.
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0: la tapa del matutino local, Ecos Diarios, el único diario de papel de Necochea en este domingo 12 de julio, titula, obviamente, todo lo que tiene que ver con la selección argentina. Argentina, selección de fútbol, venció a Suiza 3-1, está en semifinales. En puntos de vista, la martillera Liliana Sirigliano opinó sobre el desarrollo turístico. Dijo, entre otras cosas, por una Necochea de todo el año.
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0: Un comentario político, una verdad que tardó en llegar. La historia de la familia Britos de Quequén.
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0: En policiales, condenado por portar armas. Pedro Caracol y su columna y el título, un país que sigue alentando.
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0: Tema discapacidad, el ex Hotel Galas en el centro de Necochea será sede de la Casa Picto. La entidad amplía servicios y lanza una campaña solidaria para concretar el proyecto.
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0: Las compras online ganan terreno e impactan en el comercio local. Cambios en el consumo. Miles de paquetes llegan a diario a la ciudad a través de distintas plataformas. Algunos comerciantes se suman a las tiendas digitales. Parte superior, letras blancas, fondo azul en Ecos Diarios, hoy domingo. Rosario Coronel, campeona provincial de atletismo.
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0: La tapa del matutino local Ecos Diarios, compartiendo la realidad de Necochea, Quequén, de esta amplia zona del sudeste.
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este domingo, obviamente, la victoria argentina, agónica, sufriendo, pero por fin victoria. Sufrir para después gozar a semifinales con Inglaterra. La selección venció en el suplemento a Suiza por 3-1 y el miércoles buscará el pase a la final ante Inglaterra, titula la tapa de La Nación. Página 12 en su tapa de hoy domingo, con el laborioso triunfo ante Suiza, destrabado recién en el segundo suplementario, la selección de Scaloni no solo jugará la semifinal frente a Inglaterra, sino también dará nueva vida con otro sublime 10 al frente. Titula página 12 hoy domingo, contra Inglaterra, con otro Mesías. Etapa del diario Perfil. Primero hay que saber sufrir a Argentina en semifinales. Fue un 3-1 ganado en el alargue que abrió con la genialidad de Julián Álvarez. Ahora Inglaterra el miércoles a las 4 de la tarde.

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En ciudad, primer premio, 2014, el 14, el borracho. En provincia, 5.253, 53, el barco. Oro, Montevideo, 937, el 37, el dentista. En Córdoba, 1.190, el 90, el miedo. Santa Fe, 40.164, el 64, el llanto. Y en Entre Ríos, el 93, 93, los enamorados. Repasamos, repetimos lo de anoche. Entre Ríos, primer premio, 93, Santa Fe, 64, en Córdoba, el 90, en Oro, Montevideo, el 37, en provincia, anoche, el 53, y en ciudad, el 14. 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

Saludamos a Magdalena, que nos va mandando un mensaje de audio de la calle 49, también se hace presente. Marta, de la 49, nos dice, qué linda primera alegría. Dice, claro, con la selección que ganó 3-1 ante Suiza. Saludamos a Olga, en la 532, en Quequén. A Irma, en la 38. A nuestra amiga Esther, que nos está escuchando desde calle 65. A la otra Esther, Rosita Esther, que está en la 81. A todos, muchísimas gracias. 7 de la mañana, 25 minutos, 7 grados la temperatura. Ya en minutos se vienen los tacos.

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1: ¿Cómo están todos? Un saludito para el Tucán. Bueno, hoy es domingo, así que hay que aprovechar el día, pasarlo en familia, y disfrutar el aire libre. Bueno, un abrazo enorme.
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después. 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
1: 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Bueno, estamos recibiendo muchos mensajes y todo me dice lo mismo. ¡Qué manera de sufrir! ¡Mamita! ¡Qué manera de cortar clavo! ¡Qué manera de cortar bulones! Pero ahí estamos. ¡Qué golazo el de Julián Álvarez! ¡Qué bárbaro! ¡Impresionante! Cómo hizo esa corrida de izquierda a derecha, la empalmó justo y se la puso en el ángulo al arquero suizo, que si vos bien ves la pelota en cámara lenta, le pasa a milímetros de los dedos. Impresionante. Ahí abrió el triunfo, el 2-1, y después, ya con la corrida de Thiago Almada, la atajó el arquero en el mano a mano, y el rebote, Lautaro Martínez, abajo, al palo izquierdo del arquero suizo, puso el definitivo 3-1, que selló la victoria de Argentina sobre Suiza. Estamos en semifinales, jugamos el miércoles a las 4 de la tarde, frente a los piratas, frente a los ingleses. 7 de la mañana, 53 minutos, 7 grados ahora la temperatura en Necochea, que en 85% la humedad ambiente, cielo

0: parcialmente nublado. Es un espectáculo ver el cielo ahora. Si podés salir a la calle o tenés ventanal hacia la calle y podés ver el cielo sobre la zona del este, hacia la zona del este, se pueden ver unos nubarrones, pero no grises, súper negros, todo negros, nubarrones, que están ahí como una franja. Es un espectáculo impresionante. Cielo parcialmente nublado ahora, vientos del sudoeste a 5 kilómetros en la hora, la presión 1024 hectopascales. En vivo, en directo, mañana, lunes 13 de julio, es el Día del Trabajador de la Energía Eléctrica. Por tal cuestión, no va a haber actividad en las oficinas de la Usina Popular Cooperativa, y en 42 y 59 retomarán todo el contacto con la gente el martes próximo. Mañana, Día del Trabajador de la Energía Eléctrica, y hablamos nosotros en su momento con Mauricio Wagner, secretario general del Sindicato Luz y Fuerza Mercedes, seccional Necochea, sobre el 13 de julio. Mauricio Wagner esto nos decía.
1: Exacto, Marcelo, sí. Ahora el 13 de julio es el Día del Electricista. Bueno, los últimos dos años, por algunas cuestiones de organización nuestra, tuvimos la fiesta del electricista casi como una despedida de año, junto también con el Día del Jubilado de Luz y Fuerza. Bueno, este año vamos a volver a la costumbre de hacerla en julio, como se hizo todos los años. La fecha es el 18 de julio, va a ser la fiesta de Luz y Fuerza.
0: El 18 de julio estarán festejando ahí en el polideportivo que tiene la gente Luz y Fuerza, hermoso lugar, el polideportivo, en la margen Necochea del río Quequén. Mañana, Día del Trabajador de la Energía Eléctrica. Desde aquí saludamos a todos los trabajadores que la han pasado mal en tiempo de pandemia, ahí operativamente hablando con las cuadrillas, que la han pasado mal en los temporales y siguen siempre firmes los muchachos. Mañana su día, mañana 13 de julio, Día del Trabajador de la Energía Eléctrica. 4 minutos para las 8, 7 grados la temperatura. Gracias a todos los que se van comunicando. Gracias a Olga en la 532 de Quequén, gracias a Magdalena en la 49, gracias a Elsa allí desde calle 52, gracias a Esther desde calle 65, a Betty de la 74, a nuestro amigo Mario, que nos está escuchando desde la 59, un abrazo grande para el amigo Mario, que le encantan los tangos, claro que sí, la música ciudadana al 2x4. Saludamos también a Dora y Lucio en la 51, a nuestra amiga Toti, le mandamos un beso grande, a Nilda y Néstor en la 73, a Geminiano, Carlos y Alejandra, que ya tempranito nos van enviando mensajes, a Martín de la 49, le mandamos un beso grande a Marta, también a Héctor y Alicia en la 572 de Quequén, a todos, muchísimas gracias. Bueno, la gente que quiere hablar, quiere manifestarte, yo tengo un minuto para escuchar un poco menos. Hola, buen día, ¿quién está?
2: Sí, dale, de Marcelo, un minuto. Tengo una pregunta, ¿cómo es eso que anunciaste la discapacidad?
0: Está en la tapa de Ecos Diarios, eso está en la tapa de Ecos Diarios, esperá que lo vamos a ver si te lo puedo decir nuevamente, ¿qué era lo que vos necesitabas?
2: Porque acá a una cuadra de mi casa, un chico discapacitado está construyendo un hogar de tránsito. Tal vez que sea eso.
0: ¿En qué calle lo está haciendo? ¿Recordás bien?
2: En 61, entre 42 y 44.
0: No, esto está en la tapa de hoy de Cosdiario. Te digo, el ex Hotel Gala será sede de la Casa Picto. La entidad amplía servicios y lanza una campaña solidaria para concretar el proyecto de discapacidad. El Hotel Gala está, si no me equivoco, ahí en la 57, casi 60.
2: Sí, los talleres en la Casa Picto, están muy buenos.
0: Bueno, Geminiano, te mando un abrazo grande, te espero después de las 9. Un abrazo grande, cuídate, hasta luego. La gente que se va comunicando al 357012, a todos, muchísimas gracias. Seguimos con los tangos. Y hablando de Marta de la 49 y de tanta gente que le gusta el polaco Goyeneche, se viene Roberto Goyeneche, el polaco, como dos extraños, en la radio, en la Vital, la radio que no descansa, la radio en vivo, todos los días de la semana, el polaco Goyeneche.
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0: Los tangos en la mañana, haciendo la previa, haciendo el aguante, porque a las 9 empieza el Tucán, el único, el auténtico, el original. Hoy domingo, 12 de julio de 2026, llevaremos adelante junto a todos ustedes el programa número 963, acercándonos lentamente a los mil programas, a los mil domingos. 7 grados la temperatura en Necochea, Quequén, está ya amanecido el cielo, cielo parcialmente nublado, la humedad del 85%, vientos del sudoeste a 3 kilómetros en la hora, la presión barométrica 1024 hectopascales. 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Toda la radio en vivo, en directo, todos los días de la semana, todos los días del año, a partir, como siempre, con programación local en vivo, de lunes a viernes, a partir de las 8, todas las noticias, la información de Necochea, que queda en la zona del mundo, la trae Pato Gaitero, Pinino Iso, con Polirrubro. Los sábados llega por aquí Horacio Parodi, nosotros los domingos, como siempre, a partir de las 9. Hola, hola, hola, buen día, Marcelo Sarniche, te saluda, ¿cuál es tu nombre?
1: Buen día, ¿qué tal? ¿Cómo le va?
0: ¿Quién habla ahí del otro lado? ¿Quién está?
1: Betty.
0: Pero Betty, ¿cómo te va? ¿Cómo estás? ¿Cortaste muchos tornillos, muchos clavos anoche, no?
1: No, me acosté cuando estaban 1-1 y después me llamó como a la buena mi hijo y le digo, ¿cómo sale el partido? 3-1 me dice. Ah, bueno.
0: Y después tenés que ver los goles. Vos sabés lo que fue el gol de Julián Álvarez. Qué golazo, la colgó en un ángulo. Che, impresionante la araña. Impresionante, la verdad que bueno, muy bien. Así que sufriendo, pero llegamos. El miércoles jugamos a las 4 de la tarde contra los piratas, contra los ingleses. Vamos a ver cómo sale la cosa. A ver, te escucho más o menos bajo. Hola, hola, Betty. ¿Estás por ahí? Sí. Te mando un beso grande, saludos como siempre. Dale. Dale. Un beso grande, cuídate. Hasta luego, hasta luego. Chao, chao, querida. Hasta luego, hasta luego. La gente que se va comunicando con nosotros, un gusto, un placer tener a todos los amigos y amigas. Ya tempranito, Arrancamos a las 9, pero ya bien temprano, desde las 7, ya me van mandando mensajes. El amigo Gastón Marta, ahí de Quequén. Gastón, que siempre nos escucha desde su trabajo, le mando un abrazo grande. Gracias por estar ahí. A José y Rosario en la 544 de Quequén, nuestro amigo José Humberto Jauregui, tempranito mateando junto a Roxana, sí, también le mandamos un abrazo grande a José Jauregui y a su mujer Roxana y a sus bellas y tres hijas, iba a decir pequeñas, pero no, ya son profesionales, ya son mujeres hechas y derechas. Un abrazo para la familia Jauregui y a Roxana, un beso también. Saludamos a Nilde Néstor de la 73, también gracias a Mario de la 59, a María y Rodolfo en la 28, a nuestro amigo José Antonio Obregón, a Mari, Janina, Nerea en la calle 44, Esteban en la 83, Marta, que la saludamos, sí, en la 49, Héctor y Alicia en la 572 de Quequén, Luisa en la 77, Virginia en la 59, entre otras, bueno, muchas, muchísimas gracias. Tengo el matutino local, vamos a ir nuevamente repasando los títulos del Diecos Diarios, que ya lo tenemos aquí en nuestra mesa de trabajo, el único diario de papel de Necochea. Obviamente, la selección argentina y el triunfo, 4 columnas, lo van a abrazar todos a Julián Álvarez en el segundo gol, en el suplementario. Dice, en semifinales Argentina venció a Suiza 3-1, la selección ganó en la prórroga y va a enfrentar a Inglaterra. En puntos de vista, en la parte inferior de la portada, por una Necochea de todo el año, señala la martillera Liliana Sirigliano, que opinó sobre el desarrollo turístico. El comentario, una verdad que tardó en llegar, la historia de la familia Britos de Quequén. Más títulos de tapa, policiales condenados por portar armas, le dieron 4 años y 3 meses de prisión por 4 delitos. El Pedro Caracol y su columna, de todos los domingos, el título, un país que sigue alentando un análisis de lo que dejó la semana y el Mundial. Esto que nos preguntaba el amigo Geminiano de la calle 61 en el tema de discapacidad, el ex Hotel Gala será sede de la Casa Picto. La entidad amplía servicios y lanza una campaña solidaria para concretar el proyecto. En la parte superior, las compras online ganan terreno, impactan en el comercio de Necochea y Quequén. Cambios en el consumo, miles de paquetes llegan a diario a la ciudad a través de distintas plataformas. Algunos comerciantes se suman a las tiendas digitales. En letras blancas, fondo azul, Rosario Coronel, campeona provincial de atletismo. Los títulos de tapa del matutino local Ecos Diarios, en vivo, en directo, en este domingo 12 de julio. Agradecemos como siempre a todos los amigos y amigas que están allí del otro lado y que nos van haciendo el aguante. Se vienen los torneos bonaerenses, los juegos bonaerenses, y claro, hay una disciplina que es el canto. Y hablando de canto, el canto surero y el canto en definitiva, hablamos con Oscar Bravo. Oscar, contanos un poco qué es esto de lo que vas a participar. Buen día.
2: Buen día, Marcelo, ¿cómo estás? Un gran abrazo para todos tus oyentes. Te estaba comentando que el día 14 ahora de julio se hacen los Juegos Bonaerenses acá en nuestra ciudad. Y por supuesto voy a participar, como siempre, lo mío es el canto, ¿no es cierto?
3: ¿Canciones sureñas o todo tipo
2: de...? No, voy a cantar otras cosas. Tengo una invitación también para Micaela Cascallares, que se hace un encuentro de payadores y cantores.
0: Micaela Cascallares va a estar ahí presente también en el encuentro de payadores y cantores. Y ahora el martes va a participar Oscar Bravo en la disciplina de canto en los Juegos Bonaerenses. Un abrazo grande para Oscar Bravo. 27 minutos pasado de las 8, 7 grados la temperatura. 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Anoche, ciudad, primer premio 2014, el 14 el borracho, provincia 5253, 53 el barco, oro Montevideo 937, 37 el dentista, Córdoba 1190, el 90 el miedo, anoche en Santa Fe 40.164, 64 el llanto, y en Entre Ríos 1.593, 93 los enamorados. Repasamos, repetimos, anoche en Entre Ríos primer premio 93, Santa Fe el 64, en Córdoba el 90, en Oro el 37, en Provincia el 53 y en Ciudad el 14. 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

0: aquel que cura o está fuera de la ley.
1: Hola, Marcelo. Mira, te voy a pedir, si podés, hacerme el favor de pasar algo por Rodolfo de Sica, o si no, Jorge Falcón, alguno de estos. Si podés, sin tener tiempo. Muchas gracias, Marcelo. Hasta luego.

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Hola, hola, hola, hola, hola, buen día, buen día, buen día, buen día, buen día, buen día, Necochea. Hola, hola, hola, hola, buen día, buen día, buen día, buen día, buen día, Quequén. Hola, hola, hola, hola, buen día, sector rural de Campos, casco urbano adyacente a la mejor playa argentina. Marcelo Cerniche los saluda, los invita a compartir 4 horas de radio en vivo, desde ahora y hasta la 1 de la tarde. 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Y ganó la Argentina sufriendo, padecimos, pero ganamos 3-1 sobre Suiza. Ya estamos en semifinales, jugamos contra Inglaterra.

con goles de McAllister en el primer tiempo, en la prórroga, en el suplementario, un golazo de Julián Álvarez y la frutilla con el rebote, pero vino Lautaro Martínez y puso el 3-1 sobre los helvéticos.

Vamos, vamos, paso a paso, paso a paso. Ahora tenemos que jugar el miércoles contra los ingleses. Anteriormente, el martes, 4 de la tarde, la otra semifinal, España-Francia. Los cuatro mejores del mundo, tres equipos europeos y uno que representa al continente americano, más precisamente a Sudamérica, nuestra querida Argentina. Cuatro que van a estar pugnando por ser campeón del mundo. El martes se define Francia-España, el miércoles, nosotros, ante los piratas. Nueve de la mañana, 8 minutos en toda la República Argentina. 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Ahora la temperatura en Necochea, 7 grados 2 décimos, la humedad del 82%, el cielo parcialmente nublado, vientos ahora del sudoeste a 3 kilómetros en la hora, la presión 1024.6 hectopascales. 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No me molestemos. En minutitos, 9:15, llega El Caminante, el informe de Daniel Chirichino, el reporter, como siempre, 9:15, El Caminante, en vivo, en directo, con su informe. 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

¿Hay turismo carretera? Sí, hay turismo carretera en Posadas, ¿eh? Primero, Otto Frizzler, se quedó con la pole position. Jonathan Castellano en Lobrense, noveno. Juan de Benedicti, Jonito, está en el puesto 43. Castro Serrano en el 44. Turismo carretera en Posadas. De eso también nos va a hablar el caminante. Ayer final femenino, single en Wimbledon en tenis. Bueno, había dos de la República Checa. Una era Linda Noskova, que se llevó el título de Wimbledon, porque Linda Noskova le ganó a su compatriota Muchova por 6-2, 5-7 y 6-3. Linda Noskova, de República Checa, flamante campeona en single femenino en Wimbledon. Y hoy domingo a la hora 12 se va a definir en caballeros entre el italiano Jannik Sinner y el alemán Alexander Zverev. 12 del mediodía se juega la final caballero single en Wimbledon. 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Y tengo los numeritos de anoche, sí, vamos repasando las cabezas de Ciudad, Provincia, Oro, Córdoba, Santa Fe, Entre Ríos. 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Anoche, Ciudad, primer premio, 2014, el 14, el borracho, en Provincia, 5.253, 5.253, 53, el barco, en Oro, 937, el 37, el dentista, en Córdoba, anoche, primer premio, 1.190, el 90, el miedo, Santa Fe, 40.164, 64, el llanto, y en Entre Ríos, 1.593, 93, los enamorados. Repasamos los ambos. En Entre Ríos, entonces, anoche, primer premio, 93. Santa Fe, 64. En Córdoba, el 90. En Oro, Montevideo, anoche, 37. En Provincia, 53. Y en Ciudad, el 14. 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

y ya en minutitos, en segundos, qué minutos, segundos, ya lo vamos a tener a El Caminante, Daniel Chirichino, con todo su reporter, con todo su informe, como siempre, 9:15 en la mañana, en este domingo, 12 de julio de 2026, programa 963 de El Tucán.

Y ahora la cita, él tendrá lugar el próximo miércoles. A las 4 de la tarde jugamos contra los ingleses, contra los piratas. Anteriormente, el martes, en la otra semifinal, Francia-España, siempre a las 4 de la tarde, hora de la Argentina.

0: 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Y me voy al caminante que ya está golpeando las puertas acá de la radio. Hola, hola, Daniel Chirichino, bienvenido al Tucán, a la magia de la radio. Marcelo Cerniche te saluda en este domingo, con el día después, con el diario del domingo. Qué manera de cortar clavo, amigo. ¿Cómo le va? Buen día.
1: Muy buenos días, Marcelo, para vos y para toda la audiencia. Pero tenemos una mañanita con algo de sol. Hay unas nubes amenazadoras. Por el momento, mucho frío, eso sí. Pero bueno, después de lo que sufrimos ayer, ya no hay nada más que nos haga sufrir más, ni es frío, ¿no, Marcelo?
0: Impresionante, impresionante. Lo tenía Julián Álvarez con ese zapatazo que la colgó en el ángulo. ¡Qué golazo!
1: Yo lo he visto en el Atlético de Madrid hacer algunos goles de ese tipo.
0: Es verdad, es cierto. Arrancando de izquierda a derecha, pegándole al ángulo. Exactamente, en el Atlético de Madrid yo he visto goles de él así, de esa manera. Pero hay que hacerlo, amigo, ¿eh? Impresionante.
1: Sí, no, lógicamente, la práctica que tienen ellos y el estado atlético, porque no cualquiera soporta el tiempo que soportaron jugando y el nivel de Álvarez corriendo.
0: Impresionante. Lo que corrió ese chico es en el primer tiempo se corrió hasta la bandera de los jueces de línea, una cosa impresionante, ¿eh? Impresionante. Y tenía energía ya para el final. Estamos hablando de término de 90 minutos y jugar 30 minutos más, y el tipo impresionante en el segundo periodo del suplemento, tenía energía y pila, pila para seguir todavía.
1: Sí, la verdad que sí. Bueno, cuando vos quieras, Marcelo, vamos a lo nuestro.
0: ¿Hay informe? ¿Tiene informe? ¿Hay agenda? ¿Hay reporter caminante?
1: Hay de todo como en botija.
0: 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Los micrófonos del Tucán son suyos, caminante. Comenzamos con la información del Club de Leones.
1: Bueno, Club de Leones, que está en los fondos para comprar otro humidificado para neatología. La institución realizó un té bingo en su sede de calle 58 que contó con gran cantidad de asistentes. Casa Pictor tendrá un nuevo espacio en calle 57, casi 62, donde funcionará el Hotel Gala. El lugar más amplio permitirá ampliar la atención de personas con discapacidad y con problemáticas de salud mental. Además, incorporar nuevos profesionales. Adelante, Marcelo.
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1: Almuerzo solidario por las fiestas patronales, este domingo a las 13 en el Zoom del Colegio de Hermanas, ubicado en calle 61, entre 60 y 62. El próximo jueves se realizará la procesión y misa por la celebración del Día de la Patrona de la Ciudad, Santa María del Carmen.
2: La cooperadora.
1: Exactamente. La cooperadora del Hospital Dr. Emilio Ferreira realizó una nueva donación para los sectores 2 y 4 de internación y para las áreas de enfermería y farmacia por 7 millones de pesos.
2: 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Adelante, Daniel.
1: Bueno, seguimos con turismo. Impulsa una agenda cargada de actividades. Matías Sierra repasó lo que se tiene para la segunda mitad del año. Uno de los puntos destacados es la reunión con el sector hotelero, donde está definiendo trabajos para los eventos que se aproximan. Algo muy importante es el Congreso Nacional de Leones, que se realizará en mayo del 2027, con una concurrencia de 1.500 personas. En los próximos meses estarían las Olimpiadas de Magistrados, el Nacional de Fútbol Senior, el Open de Voley, 3 campeonatos de hockey y Nacional de Sexto. Esto es bastante turismo para nuestra ciudad, Marcelo. Y continuamos con vacaciones. Vacaciones de invierno. El municipio tiene definida la programación de actividades. Habrá una obra de teatro durante los 12 días. Las funciones serán del 20 al 31 de junio en el Teatro Municipal Luis Andrini a partir de las 15 horas. Las entradas serán libres y gratuitas y deberán retirarlas en horas de la mañana.
2: 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Adelante, Daniel.
1: Bueno, continuamos. Seguridad. Dos individuos de 20 años llevaron a cabo un rally delictivo, robando 2 bicicletas, todo terreno, robado en calle 31 y 8. Y luego se dirigieron a la heladería de la avenida Diagonal, Panamá 62, Irún, donde le robaron a las trabajadoras del lugar, robando una mochila con documentación y otras pertenencias. Otro que no se salvó, Marcelo, sí, es el médico Julio Ariel González.
2: ¿Qué pasó, Daniel?
1: Fue víctima de un robo. Se trajeron de su vehículo estacionado en 61 y 76 un maletín con estetoscopio, tensiómetro, horoscopio, sellos, historias clínicas de pacientes, recetarios y otras pertenencias. Cabe acotar que para poder acceder al interior del vehículo le forzaron uno de las puertas.
2: Terrible, terrible.
1: Marcelo.
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1: Bueno, antes de pasar a la recorrida, comentamos algo más de inseguridad. Autos y clientes sufrieron heridas cortantes al chocar con un Ford Fiesta en la avenida 554 entre 515 y 517, frente al C-76 de Quequén. Recibieron atención y fueron trasladadas al hospital Ferreira.
2: Vamos a la música, así descansa un poco caminante, que lo tengo al trote, amigo. Viene con todo usted, doblando en la curva con las puertas.
1: Venimos castigados anoche.
2: ¿A qué hora se acostó anoche? ¿Muy tarde?
1: Como acostarme me acosté a la 1:30. Ahora dormirme, pero he dormido a las 4 cuando ya me tenía que levantar.
2: ¿Gritó los goles? Sí, bien arriba, con los brazos, con todo el cuerpo.
1: Sí, lo que pasa es que... cuando sufrí tanto, viene el momento de la descarga y no sé.
2: Exactamente. Bueno, y hablando del triunfo de la selección, vamos con la música, que tiene que ver precisamente con tantas canciones que se han escrito ahora y tanta música que se ha compuesto. Y vamos a esta de Palmito y después seguimos con el informe del caminante Daniel Chirichino. Estamos en vivo, en directo, en la radio, en la Vital. Esto es el Tucán, 27 minutos que han pasado de la hora 9. La temperatura en Necochea, Quequén, 7 grados 2 décimas, un cielo parcialmente nublado, y la música bien arriba con la selección argentina.

0: Y la música que la trae la gente de Palmito, la cuarta estrella en la canción para la selección argentina. Estamos en vivo, en directo, 9:30 de la mañana. 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Y me voy al segundo capítulo del informe del caminante Daniel Chirichino, que se viene el tema de la recorrida del amigo del caminante, y la presenta GR Fábrica de Mosaicos en Avenida 75-3251, Almacén de Tartas en 42 y 77, Supermercado 6, Avenida 91-1525, Pinturería Quequén en 519-3515 y Cantina Centro Vasco de Moisés Elías Chef en 58 esquina 65, reservas en el 51-8504. Te escuchamos, Daniel, adelante con la recorrida.
1: Bueno, Marcelo, durante la semana estuvimos en la terminal de ómnibus, donde la nueva concesión ha comenzado con trabajos de mantenimiento, como reparación de baños, limpieza, trabajos en estacionamiento y demás. Mantuvimos una charla informal con un señor de apellido Sirio, que pertenece a la nueva concesión. Bueno, y este señor nos decía que tienen pensado extender el edificio con nuevas obras, que la terminal estará en actividad las 24 horas con turnos de 8 por personal, que antes era municipal y que ha pasado a cargo de la nueva concesión, y que posiblemente tomen más personal. También le preguntamos sobre la famosa cabina de informe y nos manifestó que todo esto está en consideración. Hicimos una recorrida y vemos, lógicamente, que los alrededores están bastante prolijos, el pasto cortado, hay bastante limpieza y el césped está, podés jugar al fútbol. Bueno, pero lo que es la salida hacia el puente colgante, viste, en el lugar donde están los taxis.
0: Sí, sí.
1: Vendría a ser la calle de atrás, que da al frente de la casita Catriel. Bueno, cuando llegás al cambio del asfalto, al color del asfalto, encontrás con un golpe bastante feo. Pero no es un solo golpe, es todo a lo largo del ancho de la calle. Entonces, eso tendría que buscarle una solución, no sé a quién pertenecerá, pero tendrían que buscar una rápida solución. También te digo que el estacionamiento está todo muy en prolijo, y bueno, y presenta ese golpe. En el centro hubo bastante actividad a pesar del mal tiempo, se podía apreciar mucho trabajo en las casas de indumentaria deportiva, venta de banderas, camisetas, bueno, todo con Argentina. Los cafés, algunos colmados, otros un poco menos, pero trabajo hay. El sábado estuvimos en Quequén, dialogando con vecinos de la vecina ciudad, y estuvimos con gente de la calle de las Torres, la avenida 532, quienes nos manifestaban su alegría por el funcionamiento de las luminarias, que durante mucho tiempo no funcionó. También nos comentaban que dicen que hay una ordenanza, porque en esa avenida hay luminarias sobre una sola mano. Pero nos comentaban de que hay una ordenanza que por ser avenida tiene que estar las luminarias de ambas manos. Bueno, anduvimos por la escollera y en el camino no vimos barcos esperando en rada. Y en Puerto, un solo barco amarrado del lado de Quequén. Las obras en la avenida Almirante Brown siguen su ritmo a pesar del tiempo. Y el jueves, en Panorama Portuario, daremos un amplio panorama sobre nuevos proyectos del consorcio de Puerto Quequén. Adelante, Marcelo.
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1: Bueno, vamos a pasar al deporte y vamos a arrancar con el Mundial de Estados Unidos. Nacimos para sufrir, Marcelo, y Argentina venció a Suiza luego de empatar 1-1 en los 90 minutos. Lo venció en el tiempo suplementario. Los goles McAllister en los 90 y en el segundo tiempo suplementario, golazo de Julián Álvarez y Lautaro Martínez. El próximo martes vamos por Inglaterra, que venció a Noruega. Adelante, Marcelo.
0: Ahí le digo algo, Caminante, juegan el miércoles Argentina-Inglaterra y el martes lo hace Francia-España.
1: Bárbaro, muy buena su aclaración.
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1: Bueno, ya que hablaste de Fiambrería La Farola, te hago un comentario.
0: Sí.
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0: Sí.
1: 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Una atención, como siempre, de primera. Pero me comentaban la disconformidad que hay, porque al hacerle el comentario de que para poder cruzar la calle no podés prácticamente por el agua y las hojas que había, me dice, vos sabés, dice que entre los vecinos las estamos juntando porque últimamente están pasando muy poco por acá.
0: Ah, ahí por la
1: así
0: calle.
1: Que la...
0: Sí, por la calle.
1: Sí, por la calle.
0: Por la
1: así
0: calle...
1: que la gente de la municipalidad le decimos que sabemos que tienen muchísimo laburo, pero que por ahí se den una vueltita porque la verdad que la cantidad de hojas es bastante importante.
0: Bien, ahí por calle 68, en el tramo que va de avenida 59 hasta la 51,
1: 49. No, yo te diría que el tramo que yo puedo hablar, que lo vi, es 55... 57 entre esas dos calles y también, lógicamente, como vos bien decís, la que sigue de 57 a 59.
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1: Bueno, Marcelo, vamos, luego de tu presentación, a los deportes locales.
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1: Bueno, deportes locales, fútbol, torneo Sergio Giuseppe Portugal. Desde la liga informaron la suspensión total, tanto del día sábado como de hoy domingo. Torneo Prefederal, Ministerio, luego de ir perdiendo como local, venció a Ferroviarios de Balcarce por 2-1 en el partido de ida, dando un paso importante hacia la final. Adelante, Marcelo.
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1: Atletismo, la escuela municipal sumó 2 medallas en el campeonato provincial. Agustín Montero se destacó en los 10.000 metros y Rosario Coronel se consagró campeona provincial en la categoría mayores al imponerse en la prueba de salto triple con una marca de 11 metros 19, obteniendo el oro. Pasamos al handball. El handball, Altamira subcampeón en la apertura de cadete, cayó derrotado por Hacha en la final disputada en Mar del Plata por 29 a 25, Adelante, Marcelo.
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0: disputada en Miramar, en las categorías sub-10, sub-14 y sub-18.
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0: Turismo Carretera, Marcelo.
1: Se viene el
0: Posadas,
1: TC.
0: Misiones.
1: Sí.
0: Posadas, Misiones, así largan las series. En la primera, Otto Firlo, que obtuvo el mejor tiempo, lo hará junto a Arduzzo. En la segunda fila, Schiacci Fain. En la tercera, Rizzati Vázquez. En la cuarta, Mangoni Landa. Y en la quinta, Aguirre Todino. Y lo que usted quiere escuchar, le comentamos que De Benedetti, Juan Bautista De Benedetti, el necochense, lo hará en la octava fila. Pasamos a la segunda serie luego de su anuncio.
1: 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Sigue presentando el turismo carretera en Posadas.
0: En la segunda serie, en la primera fila, lo harán el marplatense Ledesma y Espataro. En la segunda, Trocé Warner. En la tercera, Olmedo Di Palma. En la cuarta, Canapino de Anda. Y en la quinta, Quijada Martínez. En la octava, largará el quiquenese Marcos Castro, junto a Fontana.
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0: Bueno, vamos a la tercera fila, a la tercera serie, primera fila, Bonelli Santero. En la segunda, Castellano, Loverense, puntero del campeonato con Agrelo. Tercera fila, Catalán, Magni, con Ursera. En la cuarta fila, Palazzo Lambiris. En la quinta, Craparo, Eberlin. Y vamos al campeonato. Como decimos anteriormente, el campeonato está liderado por Jonathan Castellano, con 201 puntos y medio. Segundo, Ursera, con 187 puntos y medio. Y el TC Pista tiene como puntero a Damiani Bautista, con 266 puntos, y a Santilli Pasos, con 23 puntos y medio. Y ya para ir terminando el previo anuncio, vamos a pasar al 5 Quilles.
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0: Bueno, 5 Quilles, club de pesca, torneo a nivel regional con jugadores de Lobería, San Cayetano, Fernández, San Manuel, Mar del Plata y Necochea. Participaron 32 jugadores. La final la disputarían José Luis Dindar y Roberto Veira, del Club de Pesca, pero decidieron no jugarla por el comienzo del partido de Argentina con Suiza. Adelante, Marcelo.
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0: Torneo Panamericano se disputó la semana pasada en Uruguay y fue ganado por José Oliva por tercera vez y de esta forma clasificó directo al Mundial. A pesar de ya estar clasificado por un puntaje obtenido en los CAPs que se realizaron en nuestro país. Tuvimos una comunicación con Eduardo Cortés, que terminó tercero y clasificó el Mundial de Marcos Juárez Córdoba, y nos expresaba su agradecimiento a compañeros y a entidades de La Plata, lugar al que representa, que lo están acompañando en la parte de los sponsors.

0: ir terminando y pasar al Club Rivadavia, vamos a su auspicio, Marcelo.
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0: Bueno, Marcelo, Club Rivadavia, Sala Néstor Gómez, este miércoles continúa el ATP que en la etapa anterior ganara Daniel Tavares al vencer a Andrés Pérez. Gran actuación de Tavares en las últimas semanas, que se viene acercando y mucho a puntear la tabla general. Bueno, de esta forma, Marcelo, damos por terminado este reporte que realizamos todos los domingos para el Tucán.
1: Muy completo, muy lindo, la verdad, con mucha variedad de información. Daniel, los minutos finales para tu despedida.
0: Bueno, le recordamos a los oyentes que si Dios quiere, el jueves a partir de las 14 por la 99.1 vamos a estar emitiendo otro nuevo programa de Panorama Portuario con mucha información que no solamente son obras, sino también mucho trabajo para gente de la ciudad. Vamos a tratar de comunicarnos con la persona que está a cargo de todo esto, con el señor Gustavo Gavilán, para llevar una información bien concreta y efectiva a nuestros oyentes, Marcelo.
1: Muy, pero muy bien. Bueno. Los saludos, no se me olvide de la gente amiga, amigo.
0: No, por supuesto que no. Bueno, al amigo Alfonso, que ayer me había estado de parabienes en el pesca, a toda la barra de pesca y por supuesto al amigo de Chile, a Chispa de Quequén y a Viviana y Santiago de la 48 y a todos los oyentes que nos bancan todos los domingos estos 45 minutos de información.
1: Pero muy completito. Daniel, que tengas un lindo domingo, a descansar, un mejor comienzo de semana. Y ya se sabe que cuando las coordenadas de calles, arterias, avenidas se crucen en algún lugar de Necochea, Quequén, ahí donde haya un café humeante, estaremos hablando a lo largo de esta semana que ya comienza. Un abrazo, buen domingo.
0: Otro para vos, Marcelo, y un saludo a tu señora mamá.
1: Ahí estaba, el caminante Daniel Chirichino, con todo el reporter, con toda la información. Daniel Chirichino, el caminante, y lo presentaron aquí en la radio, aquí en la Vitana, en este Tucán, Sicarelli, Sicarelli GNC, Restaurante y Cantina, Cocina Internacional, Expreso Garmendia, 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Minutos para llegar a las 10 de la mañana. 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
1: nos vamos a la música pensando en la selección argentina con este lindo tema que lo presenta Nelson Di Croce, productor, asesor de Seguros La Perseverancia, Casa Central en calle 48, número 3049.

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0: Y seguimos con todo el ritmo, con toda la fuerza, con toda la injundia. El tuco y la polenta, sí. Seguimos en vivo, en directo, en este Tucán. El único, el auténtico, el original, en este domingo 12 de julio, programa 963. 10 de la mañana en toda la República Argentina y a partir de ahora y hasta las 11 y cuarto vamos a jugar con la gente de Panadería y Confitería La Comercial, que está allí en calle 44, número 2418, 44, casi 49. 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Una tarta de frutilla que comenzamos a jugar con todos ustedes y ya pueden, porque están habilitados los teléfonos, el 35 70 12 y el 41 6751, y ya pueden, decía, enviarme mensaje audio y me tienen que decir dónde está, dónde se encuentra ubicada Panadería y Confitería La Comercial. Llámame al 35 70 12 o al 41 67 51. No me molestemos. 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Hola, hola, hola, buen día, buen día, buen día, Marcelo Cerniche, te saluda, ¿cuál es tu nombre? Buen día.
1: Magdalena, buen día, Marcelo, ¿qué tal?
0: Pero Magdalena, ¿cómo te va? Sí. ¿Viste el partido anoche, Magdalena?
1: Sí, ya resucité otra vez.
0: Terrible.
1: Porque los que tienen problemas como yo y que tienen que tomarse la pastillita de la presión, del corazón, todo, y mirar, yo, ¿sabes qué hago? Miro un ratito, ¿viste? Sí. Y después, y cambio, después al rato, y así, ¿viste? A medida, si no te toca el canal, están saltando, bueno, ahí cambio para ver quién hizo el gol.
0: Impresionante, sí. Bueno, y al final,
1: terrible.
0: Al final se definió en el tiempo suplementario, el tiempo suplementario, porque venía bastante difícil la cosa, che, así que bien.
1: Ganó, sí, pero escúchame, y el tercer, lo que no me acuerdo en qué momento fue el tercer gol, de rato me dormí un poquito también,
0: El tercer gol vino con una jugada de contragolpe, que se la tiraron rapidita del centro del campo a Thiago Almada, que fue rapidito llegando contra el arquero, mano a mano, el arquero se la pudo atajar, y en el rebote Lautaro Martínez la puso abajo al palo del arquero suizo. Ahí vino el tercero.
1: ¡Qué bárbaro! Estos son como los magos nuestros argentinos, siempre tienen un gol debajo de la manga.
0: Impresionante, che, impresionante. Bueno, ¿cómo andamos, sí, sí, cómo andamos con los artículos de panadería? ¿Te gustan las tartas? Tengo una tarta de frutilla.
1: Ay, lamentablemente me gusta todo.
0: Pero, ¿qué?
1: Pero las harinas no son dietéticas, ¿no?
0: No, no, claro, claro. Es así, sí. Pero bueno, siempre viste todo lo que es más rico engorda, pero no hay problema. Sí. Uno le hace paladar, sí, a todo, como decís vos. Magdalena,
1: claro. No, yo sí hago un poco de deporte y ya está.
0: Claro, exactamente. Yo también. Yo después de terminar de almorzar, doy la vuelta a la mesa. Voy. La vuelta a la mesa. Exactamente.
1: Claro, exactamente. Está bien.
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0: Pero muy bien, excelente. Dame los tres últimos números de tu documento.
1: 228, Marcelo.
0: ¿Y a quién querés anotar?
1: A Virginia, 847.
0: Sí.
1: Y Mateo, 182.
0: Sí.
1: Mauricio, 634.
0: 634, muy bien. Magdalena, te va a tocar el 31, a Virginia, sí, el 57, a Mateo, sí, el 14, y a Mauricio, el 76.
1: 76.
0: Sí, la llamas, sí, el 76, sí, exactamente.
1: Mira, anoche salió el 14.
0: Exacto, sí, salió el 14, sí, en Ciudad, sí, sí, el 2014 anoche, exactamente.
1: Sí, sí.
2: Es muy salidor.
0: Muy es muy salidor el 14. Sí. Exactamente. Te mando un beso grande. Bueno, buen domingo. Que la
1: igual
0: pase lindo.
1: Para vos y saludo a todas las chicas. Y también a Rosita Esther, porque si no después me pasa factura, ¿viste? Te mando un beso a todas.
0: Un beso grande. Bueno, chao, hasta luego. 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Hola, buen día.
3: Buen día.
0: Pero muy buenos días, ¿con quién tenemos el gusto de comenzar a dialogar? Buen día.
3: Con Betty.
0: Pero Betty, bienvenida, buen domingo, amiga. ¿Cómo le va? ¿Cómo anda? ¿Bien?
3: Bien, acá estoy mirando. Para afuera de la ventana del comedor, no se siente nada. No. Están todos durmiendo.
0: Y los festejos fueron largos a la noche, a la medianoche.
3: Sí.
0: Exactamente. Mucho ruido por ahí a la medianoche en el barrio, más o menos.
3: Sí, acá los vecinos con las motos que salían para la playa, festejan.
0: Claro. Exactamente, oh sí, fue terrible y se ganó. Betty, cuénteme una cosa, ¿usted sabe dónde queda el local de panadería y confitería La Comercial?
3: He pasado por ahí cuando voy al Negro. 44.
0: Sí.
3: 2418.
0: Pero muy bien, excelente, muy bien lo suyo, Betty. Deme los tres últimos números de su documento.
3: 3-1-3.
0: Betty, sorteo, vamos a hacer 11:15 la tarta de frutilla para ir a La Comercial. Betty, usted tiene el 28.
3: Ah, bueno. El programa es 963.
0: Sí.
3: La casa de la radio es 63.
0: Claro.
3: Así que dice. Bueno, cariño para todos.
0: Un beso grande, buen domingo, Betty. Que la pase lindo. Hasta luego. 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Hola, buen día.
4: Hola, Marcelo.
0: Pero muy buenos días.
4: ¿Qué tal? ¿Cómo andás, Geminiano?
0: Buen día, Geminiano, bienvenido. ¿Cómo pasó la noche de anoche con el triunfo de Argentina?
4: Espectacular, y después los festejos de la noche fueron espectaculares. Realmente, la gente, a pesar de cómo está el país, la gente no había perdido la alegría.
0: Bueno, mejor así, si se puede. Con una noche muy fría, obviamente estamos en invierno, así que ahí está la cosa. Geminiano, ¿cómo anda la 60?
4: Había energía y la energía transmite calor.
0: Tiene razón, tiene usted mucha razón. ¿Le gustan las tartas de frutilla?
4: Me encanta las de Carlos, de panadería La Comercial, las conozco porque Alejandra es golosa, la gorda, y como es, y siempre está comprando las tartas de frutilla de La Comercial.
0: ¿Y ha probado alguna usted?
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0: Ah, muy bien, perfecto. ¿Qué tal son? ¿Ricas?
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0: Muy bien. 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
0: Pero sí, amigo.
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0: Casi 49, exactamente. Deme los tres.
4: Y ahora viene el cumpleaños, don Carlos. Vamos a tener que hacerle algún festejo.
0: ¿Cuándo es?
4: Ahora en julio, pero no me acuerdo qué día, porque que don Carlos fue auspiciante mío del programa Impulso Urbano. Ajá. De la locutora esta, ¿cómo era que se llamaba? Bueno. No me acuerdo el nombre.
0: Bueno.
4: Y era el cumpleaños y le regalamos una pauta publicitaria, pero no me acuerdo cuándo es.
0: Muy bien, Geminiano. Deme los tres últimos números de su documento.
4: 791, Carlos 283, Alejandra 234 y Iván 650.
0: Geminiano le va a tocar el 39, a Carlos el 67, a Alejandra el 24 y al amigo Iván el 05.
4: Perfecto.
0: Te mando un abrazo, chao. Que la pases lindo. Chao, chao, hasta luego, hasta luego, hasta luego. 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Me voy a otro llamado. Hola, hola, hola, hola, buen día, buen día, buen día.
2: Hola, hola Marcelo, buen día, buen día.
0: Pero muy buenos días, Virginia, ¿cómo te va? ¿Cómo estás? ¿Qué decís?
2: Bien, después del sufrimiento de anoche.
0: ¡Qué bárbaro! Así que tomaste antes en la previa el té de tilo, durante el té de tilo y seguimos con el té de tilo.
2: La verdad que sí.
0: Impresionante, impresionante. ¡Qué golazo el de
2: Álvaro! No, pero... Yo digo que los argentinos hemos nacido para sufrir, hasta en el fútbol.
0: Pero qué bárbaro. Yo pensé que cuando McAllister hizo un golazo de cabeza, el 1-0, digo, pensé que terminábamos el primer tiempo 2-0 y después regulábamos en el segundo. Pero no se dio así, ¿viste cómo son las cosas?
2: No, igual. Bueno, es así.
0: ¿Cómo está la 59? ¿Se mueven las hojas? ¿Se mueven las banderas?
2: Y hojas ya no quedan. Quedan las que quedan en la calle, ahí, dando vueltas. Claro. En los árboles ya no. Claro. Las banderitas flameando. Lo que no las he observado esta semana, ver en qué condiciones están. Pero creo que deben estar bien.
0: Sí, yo creo que sí también. Exactamente. Bueno, ahora el mes que viene se viene otro 17 de agosto y ahí tiene que estar, como siempre, luciendo bien el monumento a General San Martín en diagonal y 38, diagonal y 59. Virginia, ¿cómo andamos con las tartas de frutilla?
2: La verdad que son una delicia.
0: ¿Has probado ahí de la panadería y confitería La Comercial?
2: Sí.
0: Ah, mirá.
2: Sí.
0: Bueno.
2: Porque como está ahí cerca del negocio de mi hermano, o sea que, mira, te digo, hasta el pan sin sal es rico.
0: Bueno, o sea que sos cliente, sos de pasar y darte una vueltita. ¿Y vos sabés dónde está ubicada Virginia, la panadería?
2: Sí, 44-2418, casi 49.
0: Pero muy bien. ¿Y has probado la de frutilla?
2: También.
0: Ah, bueno.
2: Porque hemos compartido cumpleaños con don Carlos.
0: Ah, mirá vos, qué bueno. Bueno.
2: Sí, porque es muy amigo de mi hermano.
0: Ah, mirá qué bien. Bueno.
2: Entre los comerciantes son amigos.
0: Claro, lógico, sí, muy bien, muy bien. Virginia, fantástico. Dame los tres últimos números de tu documento.
2: 814.
0: ¿Y a quién querés anotar?
2: A Claudio 615. A Viviana 194 y a Hilda 199.
0: Hilda 199. Muy bien, muy bien, muy bien. Te va a tocar Virginia el 38.
2: Sí.
0: A Claudio el 59.
2: Bueno.
0: A Viviana le va a tocar el 43.
2: Justo la calle por donde viven ellos.
0: Mira vos. Y a Hilda le va a tocar el soldado, el 12.
2: Muy bien.
0: Y están todos anotaditos, ya están en carrera. Virginia, te mando un beso grande, que tengas un lindo domingo.
2: Otro para vos, estamos en contacto. Gracias.
0: Hasta luego. La gente que se va comunicando al 35 70 12 al 41 6751. Esto es el Tucán, el único, el auténtico, el original, programa 963 en este domingo 12 de julio. 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Y tengo mensajes que me van llegando. Dice, buen día, hermosa mañana, ¿no? Me dicen por acá. Panadería y Confitería La Comercial, está en calle 44-2418. Sí, pero esto está muy bien contestado. Me dice Marta, de la calle 81, con documento 273. Se agrega por acá Verónica, con el 172. Y detrás, también, ya en el final, está Mora, con el 908, son todas de la calle 81. Muy bien, a Marta le toca el 34, a Verónica el 06 y a Mora el 62. Ya están en carrera, ya están anotadas. 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Más WhatsApp, más respuestas que me llegan por acá, que me dicen que Panadería y Confitería La Comercial está ubicada en calle 44, 2418. Muy bien, contesta Irma, desde la calle 38, con documento que termina en 629. Anotamos también por aquí a Mariela, también de la 38, con documento 967. A Irma le toca el 54, a Mariela el 49. Están anotadas, están en carrera. 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Antigua y tradicional agencia Dones presenta este audio que me van contestando, que viene, creo, de la 65. Me voy al audio.
5: Buenos días, Marcelo. Soy Blanca de la 65, mi número 794 y Américo 315. Te contesto la pregunta. 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Me parece que ese es el número. Casi llegando al liceo, iba a decir, a la circunvalación ahí. Muy lindo está tu programa, te estoy escuchando.
0: Muy bien, muchas gracias. Blanca, te va a tocar, el 74 y Américo el 01. Gracias por la buena onda, gracias por estar, Blanca y Américo, desde la calle 65. Me voy a la música y seguimos jugando por una tarta de frutilla de Panadería y Confitería La Comercial. ¿Dónde se encuentra? ¿Dónde está Panadería y Confitería La Comercial? Llámame, mándame mensaje de audio, de texto al 357012 o al 416751. Y ahora la música. Pensando en la selección argentina, cuando han pasado 18 minutos de las 10 de la mañana, se viene este tema, la cuarta estrella. 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Presenta la música, se viene la cuarta estrella, canta Palmito.

Hola, hola, hola, hola, hola, hola, hola, buen día, buen día. Ay, la tenía y se me fue. Me parece que era Adela. Adela, llámame nuevamente y te saco al aire, pero con mucho gusto. No hay problema.

0: Hola, hola, hola, hola, buen día, buen día, buen día, buen día, hola.
1: Buenos días.
0: Pero ¿cómo te va, Adela? Bienvenida, buen domingo, amiga. ¿Cómo le va? ¿Cómo anda? ¿Bien?
1: Ahí vamos.
0: Ahí vamos, ahí vamos. ¿Vio el partido anoche? Sí, se durmió tarde.
1: No miro los partidos, pero me entero, ¿viste? Porque estaba el comedor, estaban todos los chicos, estaban.
0: Claro. Así que supo cómo venían con los goles, con los
1: Ellos
0: griteríos.
1: sufren, ¿viste? Yo no lo miro, no sufro.
0: Está muy bien. Bueno, ¿cómo viene la mañana? ¿Cómo están esos mates en la mañana? ¿Mate amargo, mate dulce?
1: En este momento acabo de desayunar.
0: Pero me parece
1: Este, y más tarde voy con el mate
0: Sí.
1: y después, como siempre, tengo gente a comer.
0: Me parece muy bien, me parece muy bien. ¿Cómo está la familia? ¿Cómo está Eugenia? ¿Todo tranquilo? ¿Todo bien?
1: Eugenia vino ayer y me dijo que hoy venía a almorzar porque tenía que jugar.
0: Ah, ¿dónde juega? ¿Acá en Necochea o en la zona?
1: Acá están, debe estar en la zona porque me venía a comer, me dijo.
0: Ah, muy bien, bueno, muy bien Adela, muy bien Adela. Adela, ¿te gustan las tartas de frutilla?
1: Mira, he comido tartas, pero de frutilla no he probado.
0: Bueno, puede ser este el momento, porque tenemos una linda tarta de frutilla de los amigos de Panadería y Confitería La Comercial de Carlos Werloff. Decime una cosa, ¿vos sabés, Adela, dónde está la panadería, la comercial?
1: Mira, creo que es en 44,
0: Sí.
1: 24, 18.
0: Muy bien, calle 44, número 2418, casi 49, exactamente. Dame los tres últimos números de tu documento.
1: 833,
0: Sí.
1: Federico 950,
0: Sí.
1: Eugenia 934 y
0: Sí.
1: Martina 958.
0: Muy bien, Adela. Adela te va a tocar el peine, el 27.
1: Bueno,
0: A Federico el 66. A
1: sí.
0: Eugenia el 15 y a Martina el 21.
1: Muy bien, te sigo escuchando.
0: Vamos con los
1: Besitos
0: más.
1: para todos.
0: Un beso grande, buen
1: Chau,
0: domingo, hasta luego, bueno, ahí estaba Adela desde la calle 46 y los amigos, llamándonos al 357012 o como hizo Adela al 416751.

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1: 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Hola, buen día.
2: ¿Cómo anda con el partido de usted, señor?
1: ¿Cómo vivió ese partido anoche? Cuénteme, Pablito de la 57, ¿cómo anduvo
2: Pero,
1: anoche?
2: Por supuesto, estoy... Mira, me fui a comer un lechón y... No, me invitó a mi hermano a comer un lechón.
1: Ajá.
2: Así que...
1: Lo pasó.
2: Lo miramos todos juntos.
1: ¿Y cómo anduvo esa sensación térmica que no llegaba el gol?
2: No llegaba. Y ahora me levanté y voy a tomar unos mates y después me voy a ir para allá.
1: Se va para la casa de sus hermanos.
2: Ah, te cuento una cosa.
1: Sí.
2: Porque lo tengo medio alto al televisor.
1: Cuénteme.
2: Me puse... Ahora sí te voy a decir todos los partidos que juegan.
1: Sí.
2: Porque tengo el pack fútbol.
1: Ah, muy bien, me parece muy bien. Bueno, va a estar conectado entonces. Está muy bien.
2: Sí.
1: Me parece muy bien. Pablito, cuéntele a la gente, ¿a usted le gustan las tartas de frutilla?
2: 1, 2, 3, 4, 5, 6, 7, 8, 9, 10.
1: ¿Le gustan las tartas de frutilla?
2: Pero por supuesto.
1: Hey, yo tengo una tarta de frutilla para sortear ahora a 11:15 a.m. aquí en el Tucán, en la radio, en la Vital. Me tiene que decir dónde está Panadería y Confitería La Comercial.
2: Mira, me parece... A ver si estoy errado. ¿Puede ser la 46?
1: Una calle menos.
2: 46 no es.
1: No. Una calle menos. O sea, vio que va a pares. Dos menos de la 46.
2: Ah.
1: Sí.
2: Dos menos de la
1: 46. Sí.
2: La... 57.
1: No. Le voy a decir así. Usted sabe de la quinela. Panadería y Confitería, sí. La Comercial. ¿Dónde está ubicada? Yo le digo, la calle es la cárcel en la quinela.
2: 44.
1: Muy bien, calle 44, muy bien. El número es...
2: ¿Entre 57?
1: No, escúcheme.
2: Pará.
1: Escúcheme. Calle 44, el número es el caballo más la sangre.
2: ¿57?
1: No, el caballo. ¿Cuál es el caballo?
2: Vamos a empezar de nuevo.
1: Bueno, vamos a hacer una cosa.
2: Pará.
1: ¿Usted está escuchando la radio ahora? ¿Escucha la radio? ¿Nos está escuchando?
2: Sí, está escuchando. Pero...
1: Bueno. Le doy la última oportunidad. Si no lo saca, me llama después y no hay problema. ¿Eh? ¿Qué le parece?
2: Bueno.
1: Calle 44 está bien lo que dijo. Sí. Le voy a hacer más fácil la cosa. Casi calle, la de la carne, su número de documento, ¿cuál es?
2: Calle 40 y... Sí, dije eso, casi...
1: 44, casi, ¿qué calle?
2: 49.
1: Sí, muy bien. Calle 44, casi 49. Muy bien, Pablito. Muy bien. ¿Ve cómo lo sabía? ¿Ve cómo lo va sacando? Deme los, deme los tres últimos números de su documento.
2: 749. Y ahora vamos a anotar a la muchacha de a bordo.
1: Dele.
2: Que ayer estaba repleto.
1: Sí, mucha gente.
2: El chico, chica, de todo.
1: Oh, terrible. Los abrazos, saltaban las copas, los vasos.
2: Sí.
1: Era un despelote eso. Mamita querida. Las bufandas, los gorritos de Argentina, los tambores. Impresionante.
2: Ya que no tenía ninguna gorrita de Argentina, nada. Ah, ya después cuando me...
1: Bueno, va a tener que conseguirse alguna, ¿eh? Jugamos contra Inglaterra, sí. El miércoles a las 4 de la tarde. ¿A quién quiere anotar, Pablo?
2: Y ahora vamos a anotar a la gente, al personal. Si no me matan.
1: Lo escucho.
2: Pero igual, sí. Mira, te digo más. Si llega a ganar eso,
1: sí.
2: Yo le digo, mira, Mariana o Ivana o Gabriel...
1: Sí.
2: Se ganaron tal cosa porque yo lo anoté en la radio. Ya está.
1: Muy bien. ¿Y a quién quiere anotar? Cuénteme.
2: Iván a la 6674.
1: Sí.
2: Gabriel 015.
1: Sí.
2: y Mariana, el agente secreto 007.
1: Muy bien, muy bien, muy bien. Pablito, te va a tocar el 48.
2: Ahí va el muerto que parla.
1: Ahí, exacto, ahí van el 51.
2: El serrucho.
1: El serrucho. A Gabriel el 02. A Gabriel el 02.
2: El niño.
1: El niño. Y a Mariana le va a tocar el 37.
2: El peine o la zapatilla.
1: El dentista. Pablito, te mando un abrazo grande. Sigo con la música.
2: Bueno.
1: Te mando un abrazo. Que la pases lindo.
2: Chao, hasta luego.
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1: Diez de la mañana, 33 minutos en toda la República Argentina. 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En este domingo, 12 de julio de 2026, con un cielo con sol ahora en Necochea, Quequén. Está saliendo el sol, el cielo está parcialmente nublado. 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Ahora la temperatura en Necochea es de 8 grados. La humedad del 76%, los vientos soplando del oeste-sudoeste a 2 kilómetros en la hora, la presión barométrica 1025.3 hectopascales. 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Y estamos jugando hasta las 11:15. Vamos a sortear una tarta de frutilla de panadería y confitería La Comercial. ¿Dónde está? ¿Dónde se encuentra? 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Presentan ahora este llamado que me llega por aquí. Hola, hola, hola, hola, buen día, buen día.
2: Hola, buenos días, Marta, la de 57.
1: Pero Marta, bienvenida, Marta, qué voz ronca, qué manera de gritar los goles, seguramente, Marta, ¿cómo te va? ¿Cómo anda? ¿Bien?
2: Qué lindo, qué manera de sufrir.
1: Impresionante, che, pero uno parecía que ya con Cabo Verde se terminaba, que la cosa...
2: Sí, estos dos últimos partidos, terrible, terrible.
1: Que con Egipto se terminaba y ahora también, ahora, a lo último de todo, por Dios, qué manera de cortar clavo.
2: Y va a ser un adiós. Bueno, ya por lo menos ya estamos cuarto, no importa.
1: Ya estamos cuarto, ya estamos cuarto. Es el único equipo de continente americano, todo lo demás son europeos. Así que
2: ahora que venga lo que quiera, pero gracias a Dios con esto ya no podemos estar desconformes.
1: Qué bárbaro, impresionante. Pero no, pero vamos a andar bien, ¿eh? Acordate, contra Inglaterra vamos a andar muy, pero muy bien. Marta, ¿te gustan las tartas de frutilla?
2: Sí, me encantan.
1: ¿Conocés dónde está Panadería y Confitería La Comercial?
2: No, no conozco, pero me he copiado la dirección. No, más o menos me parece que lo ubico. A 44
1: sí.
2: Y casi 49. Me parece que he andado por ahí, pero no me acuerdo bien.
1: 44, casi 49. Muy bien, claro. Muy bien. 44, 2418. Exactamente. Muy bien, Marta. Dame los tres últimos números de tu documento.
2: 043.
1: ¿143 o 043?
2: 043.
1: Muy bien. ¿A quién querés anotar?
2: A Giselle, 166.
1: Sí.
2: Martita, 752.
1: Sí.
2: Y Claudia, 809.
1: 809. Muy bien, muy bien, muy bien. Te va a tocar, Marta, el 78.
2: Sí, justo lo que cumplo mañana.
1: Ah, mira, mañana es tu cumpleaños. Bueno, hacémelo recordar el domingo que viene, así te lo cantamos en vivo, acá en la radio.
2: Bueno, gracias,
1: que tengo, hoy tengo dos cumpleaños. Tengo el de Gustavo Adrián Sisti, que cumplió el viernes, y tengo el de Juan Tomás Gaitero, que cumplió el 9 de julio. Que se lo vamos a cantar ahora en un ratito. Te va a tocar el 78, a Giselle el 04.
2: Sí.
1: A Martita le va a tocar el 32 y a Claudia el 58.
2: Muy bien.
1: Y están en carrera.
2: Muchísimas gracias, hasta luego.
1: Un beso grande, buen domingo. Chau, hasta luego. 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Presentan este llamado en vivo, en directo, en la radio, en la Vital. Vamos, a ver si me puedo comunicar. Hola, Hola.
3: A ver si te podés comunicar. ¿Cómo estás? Buen día, Marcelo.
1: ¿Cómo le va, Daniel? Buen día, bienvenido.
3: Pero, ¿qué tal?
1: ¿Cómo anda? ¿Bien?
3: Y acá estamos, tratando de recuperarnos.
1: ¿Se le va bajando la nuez de la garganta?
3: ¡Qué bárbaro! ¡Qué manera de sufrir, eh!
1: Impresionante.
3: Dos partidos.
1: ¡Qué bárbaro!
3: ¡Qué grave!
1: Ahora, si tenía que hacer un gol ayer, la persona que se merecía un gol era Julián Álvarez.
3: ¿Sí?
1: Lo que corrió ese muchacho.
3: Sí.
1: Dejó ese
3: sí. Lo que pone ese muchacho.
1: Es impresionante, impresionante.
3: Es muy, muy bueno lo que hace ese muchacho. Corre, presiona.
1: Sí.
3: Y hizo un golazo.
1: No, y el que hizo fue un golazo. Que me decían algunos que es muy parecido a lo que han hecho en algún momento en el Atlético Madrid.
3: Sí, esos goles son típicos de él.
1: Qué bárbaro.
3: Bueno,
1: impresionante, la verdad, impresionante. Y me quedé con las ganas de Thiago Almada ahí en el final, que le hubiera hecho el mano a mano el gol, el pibe, pero bueno, no se pudo.
3: Sí, vos sabés que tendría que haber entrado antes, capaz. Sí, pero bueno, qué sé yo, este.
1: Sí, uno habla de acá, es verdad, es cierto.
3: Sí, es fácil verlo por televisión y si no, poné a este, poné al otro.
1: es verdad. ¿Cómo anda el turismo carretera en Posada? ¿Cómo viene, Daniel, el turismo carretera?
3: Mirá, escuché poco y nada. Ahora están con la serie del TC Pista, después empiezan la serie del turismo carretera. Sé que, bueno, otro Frizzler hizo el tiempo, no sé ni cómo salió Juan Bautista, ni cómo clasificó, nada.
1: Sí, Juan Bautista quedó en el puesto 43.
3: ¡43!
1: Y Jonathan Castellano, que tengo entendido va liderando el campeonato, el Loberense...
3: ¿Y estaba ahí, sí?
1: El Loberense quedó en la clasificación general noveno.
3: Ah, mira qué bien. Bueno, ¿y Canapino?
1: No lo tengo por acá. No sé cómo.
3: Sí. A mí, yo soy hincha de Canapino, por eso.
1: Ah, bueno, está bien. Estoy anotando.
3: No.
1: Lo de la zona.
3: Miré anoche así en el teléfono, pero viste poco y nada de la clasificación.
1: Bueno, muy bien. ¿Es Fórmula 1 la semana que viene?
3: Sí, Eva ya está esperando, tiene los pasajes.
1: Está muy bien.
3: Bueno, sí.
1: Movimiento en la calle 46, en el piso de los deportes, se
3: mueve. No, hoy no hay movimiento de nada hoy.
1: Hoy tranquilo. Hoy se descansa.
3: De nada. No, está todo tranquilo. Todo el mundo trasnochó.
1: Sí, nos acostamos tarde.
3: Y anda todo retranquilo.
1: Exactamente. Muy bien. 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Daniel, ¿sabes dónde
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3: Qué bueno.
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1: Espectacular. Muy bien. Dame los últimos tres números de tu documento.

0: El 19.
1: Pero muy bien, perfecto.
0: Viene bien repartido. 11:15 hacemos el sorteo y después, en el segundo sorteo, vamos a tener una docena de empanadas de pescado de Pescadería Santa Cecilia, pero eso será
1: perfecto.
0: A partir de las 12.
1: Marcelo, sí. Un abrazo para todos, saludo a la audiencia.
0: Un abrazo, saludo a Iba Inés, un abrazo a toda tu familia. Que tengas un lindo domingo, que la pases lindo. Hasta luego.
1: Chao.
0: 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Tengo un audio por acá, un audio que me viene de Quequén. Vamos a escuchar qué me dicen, si saben dónde está Panadería y Confitería La Comercial. Lo escuchamos.
2: Era la música,
0: porque me lo contestan por acá. Ahora la vamos a pasar. Buenos días, Marcelo. La Comercial está en 44-2418. Sí, es correcto. Esto está muy bien respondido. Me dice Adriana de la 525 de Quequén, con documento 562. Se anota detrás de ella Mariana, con el 665. Sigue también y dice presente Bruno con el 334, y en el final se va anotando Brisa con el 708. Son todos de la 525 de Quequén. Bueno, a Adriana le toca el 72, a Mariana el 11, a Bruno el 80 y a Brisa le va a tocar el 26, y ya están anotados. 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
3: Buenos días.
0: Pero muy buenos días. ¿Con quién tenemos el gusto de comenzar a hablar
3: con
0: al aire?
3: Celia.
0: Pero Celia, ¿cómo te va? Buen día.
3: Bien.
0: ¿Te acostaste tarde?
3: Mejor que nunca.
0: Impresionante. Qué manera... Yo no sé, si estaba cerca ahí de tu mesa y que están las empanadas, yo le saco todo el repulgue de las empanadas, una por una, porque cortaba un clavo.
3: Ay, no, hoy voy a hacer empanadas.
0: Pero mirá vos, terrible. Una cosa, pero... Sí, me daban un quebracho y les hacía escarbadiente, porque era impresionante. Claro, es impresionante.
3: Vos sabés que yo no puedo verlo, porque no compré el pack ese.
0: Ajá.
3: Son 40.000 pesos, para mí es mucho, ¿viste?
0: ¿Y no lo dan por la televisión pública? ¿No lo puede ver por la televisión pública?
3: No, lo pudimos encontrar con mi hijo.
0: Ah, qué lástima.
3: Mucho que yo tengo una Smart, yo no tengo a canal de aire, tengo nada más que YouTube.
0: ¿Y tenés internet? ¿Tenés computadora? ¿Tenés internet?
3: No, computadora no tengo, pero tengo internet, sí.
0: ¿Tenés el monitor de televisión con YouTube?
3: ¡Claro!
0: Y bueno, y si vos ahí le pones canal, poner de Telefe, el YouTube te lo da, aunque sea, son 10 minutos.
3: Sí, Telefe, pero son segundos y se corta.
0: Bueno, en el caso, bueno, yo tenía, me acuerdo que me daban 10 minutos, después se cortaba, tenía que volver. No sé cómo estar ahora. Bueno, claro, debe haber
3: cambiado. Pero yo sufro mucho, entonces
0: no, prefiero está bien, no, ni hablar, fue...
3: En la cama escuché los goles, los vecinos, las bubucelas, los gritos,
0: claro.
3: Mi hijo se vino para Necochea, se fue para Necochea, así que... Escuchamos el primer tiempo en casa y ya habían hecho un gol.
0: Claro.
3: Después le empataron y bueno, ya después a seguir sufriendo.
0: Bueno, pero se pudo salir y ahora jugamos el miércoles a las 4 de la tarde contra Inglaterra.

0: Sí.
1: Ahora jugamos contra Inglaterra, exactamente.
0: Ahí me voy a la casa de mi cuñada y lo veo allá.
1: Ah, muy bien, ahí lo vas a poder ver. Muy bien, ya estamos entre los
0: Yo
1: cuatro
0: compraba
1: mejores.
0: un par, ¿sí?
1: Claro, estamos.
0: Que no sufren.
1: Claro, muy bien, estamos entre los cuatro mejores del mundo. Y el martes juega España-Francia y el miércoles juega Argentina-Inglaterra. Exacto. Cele.
0: Inglaterra, escúchame,
1: Sí.
0: ¿no fue el partido con Inglaterra que Maradona hizo el gol con la mano?
1: Claro, en el 86, sí.
0: Ah, me parecía, sí, le digo, falta
1: Yo
0: que
1: no,
0: ahora haga otro
1: ojo,
0: gol México con la mano.
1: yo lo vi en vivo, en directo ese partido, y no me di cuenta que lo había hecho con la mano. Sinceramente, pensé que lo había hecho con la cabeza. No me di
0: Si hubiera
1: cuenta.
0: sido hoy con el VAR, se lo anulan.
1: Ah, sí, claro, bueno, pero la picardía de Diego Maradona era infinita, era enorme, era enorme, nada, no, una cosa. Salió gritando el gol y todos se
0: Claro.
1: abrazaron y todo. Y el segundo, el segundo gol, bueno, ese queda en el cuadro de la historia, un golazo, un
0: Y si
1: golazo.
0: llega a la final otra vez con Francia, a seguir sufriendo, porque mi hija está repartida entre dos países.
1: Ah, claro, tenés razón. Bueno, hay que ver si llega a Francia, vamos a ver lo que pasa el martes, vamos a ver.
0: Claro.
1: No hay que
0: Y bueno,
1: apresurar. Exactamente, exactamente.
0: Mbappé al final está lesionado, ¿no?
1: No sabía, lo vi jugar enterito el otro día, hizo unos golazos, el amigo anda muy
0: Pero
1: afilado. Sí.
0: fisuró no sé qué parte de la pierna.
1: Ah, mirá, ahora me voy a fijar. Te agradezco el dato porque
0: Claro.
1: ahora me fijo. Ahora me voy a fijar en las noticias deportivas. Exactamente.
0: Claro.
1: ¿Cómo andamos con la pastelería? ¿Te gustan las tartas de frutilla?
0: Sí, me encanta, pero tengo que hacerme un puré de omeprazol primero.
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1: 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Dame los tres últimos números de tu documento.
0: Bueno, el mío 906,
1: Sí.
0: el de Camila 983.
1: Sí.
0: Y Ezequiel 984 y
1: Sí.
0: Estrella 830.
1: Estrella 830. Muy bien, muy bien. Te voy diciendo los números. A vos te toca Celia el 45. ¿Sí?
0: Dale.
1: A Camila el 86.
0: Sí.
1: A Ezequiel el 17. Y a Estrella el 47.
0: 47.
1: Sí. Y ya están en carrera, ¿eh? Ya están en
0: En
1: carrera.
0: carrera, bueno,
1: Ya
0: y
1: están en
0: hoy,
1: carrera.
0: cuando canten los cumpleaños,
1: Sí.
0: mi sobrina Kimei y Luna se llaman.
1: Quimei.
0: Kimei.
1: Quimei Luna con Q y Y en el final.
0: Sí.
1: Muy bien, muy bien. Bueno, ¿se puede decir cuánto cumple? No, no se sabe.
0: Y creo que 25.
1: Muy bien. Hoy
0: Es muy jovencita.
1: lo
0: Y es
1: cumple.
0: profesora de una academia de folclore.
1: Ah, mirá vos, lo cumple hoy.
0: Sí, hoy.
1: Ah,
0: Sí,
1: perfecto.
0: ya festejaron anoche, calcula.
1: Claro, la media, claro, te entiendo. Está muy bien, está muy bien. Y Quimei me parece que es un nombre que tiene que ver, está relacionado con el folclore, Quimei.
0: Sí, Kimei es del idioma quichua.
1: Claro, algo, porque me acuerdo yo de Quimei,
0: Creo
1: que
0: que es la más linda de la tribu, si no me
1: si
0: equivoco.
1: había una agrupación folclórica acá en el Coché que llamaba Quimei. Bueno, ya me voy a acordar, me voy a acordar,
0: Bueno,
1: tengo.
0: esa es la profesora, ella con el hermano.
1: Muy bien, ¿y dónde tienen? ¿Dónde están trabajando? ¿En qué local?
0: En el club ministerio.
1: Ah, el Ministerio de Quequén. ¿Qué días? ¿Te acordás?
0: Los días martes y jueves a las 6 de la tarde.
1: Martes y jueves a las 6 de la tarde. ¿Qué enseñan? ¿Danzas folclóricas?
0: Sí, todo folclore
1: Todo
0: de para
1: folclore.
0: niños, adultos.
1: Bueno, muy bien. Muy bien, Quimei. Bueno, está todo anotadito, está todo presente. Te mando un beso grande y a 11 y cuarto hago el sorteo.
0: Y actuaron también en el Gigante de Huracán el jueves.
1: Ah, el jueves con la fiesta de la. De las agrupaciones
0: Claro.
1: folclóricas, claro, sí. Estuvo muy
0: Ah,
1: bueno.
0: hermoso, no,
1: Estuvo
0: no sabía
1: buenísimo.
0: con tanto arte, mira.
1: Sí, me estuvo muy bueno, me
0: Una
1: contaron.
0: pausada de folclore, a mí me gusta muchísimo el folclore.
1: Claro, estuvo muy bueno. Celia, te mando
0: Muy
1: un beso
0: bueno.
1: grande, buen domingo, que la
0: Otro
1: pases
0: para
1: lindo.
0: vos, Marcelo, y para todas las chicas.
1: Chao,
0: Chau,
1: chao, hasta
0: chau.
1: luego, hasta luego, hasta luego. 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

Bueno. Seguimos jugando, ¿eh? Seguimos jugando con todos ustedes. Ya tengo más de 60, 60 y pico. Si no llego a tener 70, lo voy a ir contando. Amigos y amigas de Necochea Quequén, que ya están anotados, están en carrera para este sorteo de esta rica, riquísima tarta de frutilla de Panadería y Confitería La Comercial. ¿Vos también querés jugar? ¿Querés participar? Llámame o mandame mensaje de audio o de texto al 35 70 12 o al 41-67-51. Esto es El Tucán, vivo directo hasta la 1 de la tarde, Frecuencia Vital 99.1. Bueno, agradezco a Adriana de la 525 que me manda la música de la selección argentina entre tantas interpretaciones. A ver, vamos a escuchar esto que me manda, que es del Quilmenio.

Qué linda, del Quilmeño. Gracias a Adriana, gracias a Jorge, amigos, amigas ahí de la 525 de Quequén. 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Y nos vamos a la música, a 6 minutos de las 11, con una temperatura de 8 grados en Necochea, Quequén, un cielo parcialmente nublado. Se viene el Puma José Luis Rodríguez, Amalia Rosa, y lo presenta Taller Mecánico Rayet, mecánica ligera, chapa, pintura, carburación, encendido, inyección mecánica en general. 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Se viene el Puma Rodríguez.

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0: seguimos en contacto, jugando con todos ustedes, porque tenemos una rica, riquísima tarta de frutilla de Panadería y Confitería La Comercial. ¿Dónde está? ¿Dónde se encuentra? ¿Sabés dónde está el local de Panadería y Confitería La Comercial? Y vení, participá, porque la vamos a sortear a esta riquísima tarta de frutilla 11 y cuarto. 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Hola, buen día, buen día.
1: Hola Marcelo, ¿cómo estás? Dora te habla.
0: Pero Dora, buen día, ¿cómo te va? ¿Cómo estás?
1: Bien, pero bien, ¿cómo nos va a ir? ¿Cómo nos va a ir?
0: Impresionante, Dora.
1: Ay, qué manera de sufrir, Marcelo.
0: Terrible, terrible. Esto ay, ha sido terrible.
1: Pero era una... Sí, fue impresionante, la verdad. Tenemos el nombre de una película muy antigua que se llama Nacidos para Sufrir.
0: Ah, sí, qué bárbaro.
1: Nacidos para Sufrir, sí, pero sí. Bueno, como lo dice, dieron todo.
0: Hay una letra del tango que dice, ¿no? Para saber amar primero hay que saber sufrir, o algo así, me parece.
1: Después llorar, después partir,
0: Terrible, terrible.
1: Ya, sí, no me quedaban, pero fue terrible.
0: No me quedaban tornillos, clavos, bulones, corté todo. Impresionante.
1: Todo, una ferretería completa.
0: ¿Cómo anduvieron con Lucio? ¿Estuvieron juntos los dos? ¿Hubo visita para ustedes?
1: Siempre. No. Siempre tratamos de verlo solo. Si viene alguien, bueno, bienvenido sea. Pero no, y a esa hora, ¿viste?
0: Claro.
1: A las 10 de la noche. Primero vimos el anterior, lo vimos también.
0: Ah, bien. Bueno, muy bien.
1: Después yo me acosté un rato porque digo, no voy a llegar a las 10, entonces me acosté cualquier cosa y digo, Lucio, vos llamame. No, me desperté sola, me levanté y me vine ahí al living a mirar.
0: ¿La última parte?
1: Sí, no.
0: ¿La última parte?
1: No, a las 10.
0: Ah, a las 10. Ah, bueno, entonces tenías energía. Te quedaba energía entonces para ver todo el partido.
1: Y sí, pero si no dormía esas 2 horitas no llegaba a verlo.
0: Claro, claro.
1: Porque ayer me desperté muy temprano, a las 5 de la mañana, y no me dormí más.
0: Ah, mirá, claro.
1: Y yo no duermo siesta, nada, ¿viste? No puedo dormir la siesta, qué sé yo. Claro. Pero bueno, todo arreglado para mirar, todo bien, la verdad.
0: Bueno.
1: Una alegría.
0: Sí, así ha estado la cosa. Sí. Decime,
1: muy lindo.
0: Decime una cosa, Dora, ahí te están esperando, ¿eh? Yo te digo porque te están escuchando, tienen ya el oído al lado del parlante de cada radio, de cada receptor, esperando que Dora se cante algo.
1: Ya viene la hora del sorteo, ya. Bueno, ando mal de la garganta, pero no es pretexto. 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
1: Muy bien, muy bien, muy bien, me encantó, me gustó. Qué linda, bueno, qué linda letra, qué linda poesía. Qué
0: hermosa, hermosa.
1: Espectacular,
0: sí.
1: La Candelaria, muy linda. Muy linda,
0: muy linda.
1: Muy bien, Dora, muy bien, Dora. Dora, sí. Decime, contame, contale a la gente en la radio, en el Tucán, en la 99.1, si vos sabés, si vos conocés dónde está el local de panadería y confitería La Comercial.
0: Si nosotros compramos ahí el pan, a mí me gustan las medias lunas de ahí, son muy lindas.
1: Ah, mirá, mirá, bueno.
0: Sí, sí, compramos ahí, estamos a 2 cuadras y media, ponele más o menos, de la panadería.
1: Ah,
0: sí, sí, es del barrio, claro.
1: Muy bien.
0: Sí. Así que está en 44, 24, 18, casi 49.
1: Pero muy bien, excelente, sí. Excelente. Dame los tres últimos números de tu documento.
0: 868
1: sí.
0: Y Lucio 630.
1: Te manda un saludo muy especial, no me tengo que olvidar porque me lo mandó por WhatsApp, Matías.
0: Sí.
1: A mis abuelos.
0: Matías.
1: A mis abuelos,
0: sí,
1: Dora y Lucio,
0: sí.
1: Matías de la 51.
0: Sí.
1: No te vayas a olvidar, no, le digo, no me voy a olvidar.
0: No. Si anoche llamó a las 12 de la noche cuando terminó el partido.
1: Mirá vos.
0: Sí.
1: Dora,
0: sí,
1: te va a tocar el 08 y a Lucio el 35.
0: Bueno, ¿qué es el incendio, el 08, no?
1: El 08 es el incendio,
0: sí. Y el 35, bueno, el pajarito.
1: El pajarito. Y están en carrera, sí. 11:15, vamos a hacer el sorteo por esta riquísima tarde. Te mando un beso grande, un abrazo para Lucio.
0: Salud, está mirando la carrera, Lucio.
1: Ah, sí.
0: Saludo a todas las chicas, Marcelo, a todas.
1: Bueno, muy bien. Un beso grande, cuídate.
0: Chao, hasta luego.
1: Bueno, la gente que se va comunicando con nosotros al 357012, tengo por acá, a ver qué me dice el amigo, viene de vuelta. Pablito, viene de vuelta, segunda vuelta. Cuénteme, Pablito, lo escucho.
2: Te mandé a tu WhatsApp,
1: sí.
2: Los precios que yo tengo de... que se hacen bolsa a domicilio, tarjetas personales, lavado de acolchado.
1: Bueno, ahora lo estoy diciendo. Lo estoy diciendo porque lo voy a pasar con tu nota, entonces. La nota que hicimos hace un tiempito acá, que sigue teniendo vigencia, pero le vamos a agregar eso nuevo tuyo del nuevo WhatsApp. Perfecto.
2: No sé si es bien eso, o cuando vas al taller, saco una foto nueva y te la mando.
1: Pero con mucho gusto, estamos al tanto, ningún problema. Te mando un abrazo, felicidades, un abrazo.
2: Bueno, chao,
1: hasta el otro. 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A ver si tengo por acá más amigos y más amigas. Sí, me dice, buen día, alegre domingo, me dice, para cada rincón de nuestro país. Vamos, Argentina. Muy bien, muchas gracias. Me dice que Panadería La Comercial está en 44, casi 49. Sí, está bien, es correcto. Me dice, Benjasmina... con el 660, son de la calle 548 de Quequén. Anotamos también por acá a Emma, con el 670, Miguel con el 538, y me queda Natalia, que no se me iba a ir, ahí está, Natalia con el... Natalia 635. Muy bien, ya están en carrera, ya están anotados. Gracias por jugar, como siempre. Ahí Miguel y toda la gente, Benjamina, Natalia, Emma, gracias siempre por participar en el domingo, en cada Tucán, en la radio, en la Vital. A ver, me voy fijando si tengo algo por aquí o por allá. 11:10 de la mañana, 8 grados la temperatura. ¿Cómo se va? Rápido ya, ¿eh? Decía yo 11:15 que quedamos ahí. A ver qué me dicen por acá. Vamos a escuchar si este audio tiene que ver con respuesta. Vamos a ver.
3: Hola, buenos días, Marcelo. Quería jugar con mi nieto, Genaro. La dirección de panadería comercial es 44-24-18. Genarito con el 745. Gracias. Genaro de la 572.
1: Muy bien, ahora sí, 572, perfecto. A Genaro le toca el 75, gracias por jugar a todos, muchísimas gracias por la buena onda, por estar ahí del otro lado. Vamos a ver si me va quedando alguien por acá, que puede ser, puede ser que me quede todavía. 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Me están contestando, ¿dónde está Panadería La Comercial? A ver qué me dicen.
4: Hola, la gente de Tucano, hola Marcelo. Está ubicado en la calle 44, 2418, 44 y 49. Soy Gabriel Serra, 002 el número. Que tengamos todos un feliz y bendecido domingo. Vamos a la caloneta.
1: Gracias, Gabriel, gracias. Te va a tocar el 53, amigo, gracias. Gracias por jugar vos también, gracias por tu buena onda, Gabriel, que está todos los días voceando los diarios ahí de Necochea, del Capital Federal, por las calles arterias de la playa. Un abrazo grande para Gabriel Serra, con la calle 81-002, le toca el 53. 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Presenta ahora este llamado en vivo, en directo, aquí en la radio, en La Vital. Me voy al teléfono. Hola, buen día.
5: Hola, buen día, Sammy, ¿cómo andás?
1: Pero, ¿cómo te va, Graciela? Bienvenida, buen domingo. ¿Cómo andamos, bien?
5: Bien, ganamos.
1: Qué manera de sufrir, ¿eh? Ah, amiga.
5: Sí.
1: Terrible. Terrible.
5: Menos mal que andamos bien del corazón.
1: Sí, exactamente. Por favor, una cosa. ¿Lo viste sola con Roberto? ¿Cómo fue el tema?
5: Con Roberto.
1: ¿Cómo habrá estado el tiburón? Moviendo todas las
5: sufriendo. Aletas.
1: Terrible, claro, me imagino. Bueno, estamos jugando, ya estamos casi en el final, ya justo llegaste a los 2 minutos del cierre. Decime, Graciela, ¿dónde está Panadería y Confitería La Comercial?
5: 44 y 49.
1: Sí, correctísimo. Dame los 3 últimos números de tu documento.
5: 618.
1: ¿Y a quién querés? Bueno, vamos a pasar con Roberto, si te parece, porque te iba a decir que lo anotemos, pero
5: sí.
1: No sé si lo tenés por ahí al tiburón.
5: Sí, te paso, que tengas un buen domingo, vos y tu familia.
1: Te va a tocar el 13, Graciela, gracias. Buen domingo.
5: Gracias.
6: Hola, Marcelo, buen día, ¿cómo te va?
1: Hola, tiburón blanco, hola, Roberto, buen domingo, amigo. Me dijeron que estuvo cortando bulones, tuerca, a clavo, de todo anoche.
6: Ah, sí, por momento estaba bien, pero por momento también cortaba clavos, ¿eh?
1: Impresionante, che, impresionante, bueno.
6: Sí, porque la verdad que estaba jugando bien Argentina, pero no se le estaba dando el gol, ¿viste?
1: Claro, claro.
6: Hasta que apareció Julián Álvarez y se mandó un golazo.
1: ¡Qué golazo! Impresionante, ¿eh? Impresionante. El arquero suizo atajaba todo, ¿viste? Pero ahí
6: sí.
1: La metió justo en el ángulo el tipo, espectacular.
6: Sí, increíble, justo en el ángulo.
1: Justo en el ángulo. Roberto, ya estoy cerrando, decime una cosa, ¿vos sabés dónde está Panadería y Confitería La Comercial?
6: Sí, está en la calle 44 y 49.
1: Casi 49, sí, Roberto, te
6: va. Casi.
1: Dame los 3 últimos números de tu documento, tiburón.
6: 041.
1: Te va a tocar el 81, Roberto, y a Graciela el 13, y ya en un minuto voy a hacer el sorteo.
6: Ah, bárbaro, Marcelo. Mucha suerte.
1: Te mando un abrazo grande. Buen fin de semana, buen domingo. Nos vemos.
6: Igualmente. Gracias, Marcelo.
1: Hasta luego. Bueno, ya estamos en el fin. Ya 11 y cuarto, y tengo ¿cuántos? 91. 91 anotados, y vamos a hacer el sorteo, pero antes me voy a fijar si quedan todavía algún rezagado por acá. A ver, esto están todos, a ver, por acá, también, a ver, si están todos, a ver, sí, perfecto, 91 anotados tenemos. A ver si tengo por acá algún mensaje que me haya quedado en otra casilla. Vamos a ir, precisamente sí, tenía un mensaje. Así que es el de Mónica. Mónica de la calle 34 con documento 716, te va a tocar el 46 y con ella tenemos 92. 92 anotados con Mónica. Gracias como siempre por jugar, por estar ahí. Me voy al otro teléfono por la duda, que no es muy utilizado. A veces Adela me llama por ahí, pero veo que los mensajes llegan todos por el 357012. Pero no obstante eso, vamos a hacer como corresponde, un chequeo para ver si me queda alguien por ahí colgado. No, están todos. 92 anotados, 92 anotados que están en carrera.

Bueno, se viene el sorteo, ¿eh? Se viene el sorteo de la tarta de frutilla de Panadería y Confitería La Comercial. Todos han contestado correctamente. Está en calle 44, 2418. Buenísimo. Vamos a la música y después hacemos el sorteo a ver quién gana, quién se lleva esta rica, riquísima tarta de frutilla de Panadería y Confitería La Comercial. Estamos en el Tucán, en la radio, en la Vital 99.1, 11 de la mañana, 17 minutos, 8 grados ahora la temperatura en Necochea y Quequén.

y se viene el momento de definición. Tenemos 92 anotados, ¿eh? Todos han contestado correctamente. Nos vamos al sorteo entonces, sin más preámbulos, sin más previa. Nos vamos al sorteo de la tarta de frutilla de Panadería y Confitería La Comercial, ahí en calle 44, 2418. Le vamos poniendo emoción, ¿eh? Bolillas en el aire. Suerte, suerte, para

primer bolilla que llega. Primer bolilla que llega aquí a nuestra mesa. Es la bolilla número 3. Bolilla número 3. Veremos qué se antepone, qué precede a este 3.

Y viene el momento de la definición. Tenemos un 3 y delante del 3 viene llegando la bolilla y se posa la bolilla número 8. Bolilla número 8. 8 y 3, 83, en la jerga quinelera, en el argot quinelero, el 83 es el mal tiempo. El 83 nos dice que la tarta de frutilla de panadería y confitería La Comercial se la gana, se la lleva. Lula, de la calle 101, Lula, de la calle 101, con documento 911. Muy bien, bravo, bravo, bravísimo, bravo, bravo, bravo, bravísimo. Lula, de la calle 101, con documento 911, se gana la tarta de frutilla de panadería y confitería, La Comercial. Lula, si nos estás escuchando, comunícate con el 357012, así me confirmás que estás escuchando, y así te decimos cómo tenés que hacer para retirar la tarta de frutilla. Si sos familiar, vecino, amigo o allegado de Lula, decile a Lula, de la calle 101, con documento 911, que se ganó la tarta de frutilla de panadería y confitería, La Comercial, y que tiene que confirmar en el Tucán, en la radio, en la vital. 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A ver, me ha llegado un mensaje por acá. A ver. Me dice que Dorita canta hermoso. Bueno, muchas gracias, muchísimas gracias. A Estela que me manda este mensaje. Qué linda la bandera argentina, Estela. Bueno, muchas gracias. A ver. Muy bien. Ahí está muy contento el amigo Lula. Gracias. Me dice feliz, muy feliz. Bueno, vamos a ponerle por acá. Ahí está Lula de la calle 101. Lula. De la 101 con documento 911, tenés que pasar mañana lunes, martes o miércoles en horario de 13 a 15 a retirar la orden para la tarta de frutilla. Tenés que pasar por calle 63, número 945. Lula, te espero mañana lunes, el martes o el miércoles en horario de 13 a 15. Gracias por jugar, gracias por estar. Muy, pero muy bien. Nos vamos a la música. El toro enamorado en la luna. Ese toro enamorado en la luna. 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

Y seguimos en vivo, en directo, en este Tucán, el único, el auténtico, el original, por Frecuencia Vital 99.1. En este domingo 12 de julio de 2026, programa número 963. 11 de la mañana, 34 minutos, 8 grados, la actual temperatura en Necochea, que queda en el cielo con sol parcialmente nublado. Y tengo cumpleaños, vamos a ir allá a los estudios mayores de Frecuencia Vital. Tengo el cumpleaños de Luna Kimei, de Kimei Luna, hoy está cumpliendo años Kimei Luna. Tengo que cantarle feliz cumpleaños también al amigo Juan Tomás Gaitero, que el 9 de julio cumplió años, Juan Tomás. Y el 10 de julio, Gustavo Adrián Sisti también estuvo cumpliendo años, así que me voy al estudio mayor de la radio. Y estamos entonces para los cumpleaños. Muy bien. A Kimei Luna. Hoy, domingo, está cumpliendo años. Un beso grande para Kimei Luna. La va a pasar muy bien junto a su familia. Hoy está cumpliendo años. En el Tucán le decimos. Y ahí le manda saludos, claro. Celia de la 528 y toda la gente de Quequén. Para Kimei Luna, que hoy está cumpliendo años, vamos.

Bravo, bravo. Para quien no hay luna. Muy bien, muy bien, muy bien. Tengo por acá el amigo Gustavo Adrián, conductor de Mateando con Rosita, que va de lunes a jueves a partir de la hora 15 aquí en la radio. Para Gustavo Adrián Sisti, que el pasado viernes 10 de julio cumplió años, le decimos que lo...

Muy bien, muy bien, muy bien. Y para el amigo Juan Tomás Gaitero, para Juan Tomás Gaitero, que el 9 de julio cumplió años Juan Tomás, un abrazo grande y le decimos que lo cumpla. Vamos a ponerle un poquito de acá, a ver, con este.

0: Bravo, bravo. Los cumpleaños pasan en vivo, en directo, tenemos el pianito electrónico, se lo cantamos. Y si vos estás cumpliendo años hoy o cumpliste años para atrás, el sábado, el viernes, la semana pasada, nunca para adelante, siempre en el día, y si no para atrás, me llamás al 357012 y te cantamos el feliz cumple.
1: Claro que sí.
0: Acá por la radio, en vivo, en directo, en la 99.1, los domingos, en el Tucán, de 9 a 13, estamos en directo, haciendo el programa, que ya tenemos la temporada número 19. El 16 de septiembre cumplimos 19 años efectivamente, y horas después comenzamos la temporada 20. Ya estamos en los 963 domingos. Nos estamos acercando a los 1000 programas, a los 1000 domingos del Tucán.

0: Bueno, me llega mensaje. A ver, ¿hay más cumpleaños? Hay más cumpleaños. A ver qué me dicen.
1: Hola, Marcelo. Pásame un saludito para Mauro, mi sobrino, que hoy está cumpliendo años, de parte de la tía Graciela y el tío Guillermo. Gracias.
0: Pero muy bien, la tía Graciela, el tío Guillermo, que lo saludan a Mauro, que está cumpliendo años hoy, pero muy bien a su sobrino. Me voy nuevamente a los estudios mayores de la radio. Para Mauro, de parte de Graciela, de parte de Guillermo, le vamos a cantar el feliz cumple, claro, con mucho gusto. Estamos en vivo, en directo, piano mediante, ponemos los dedos como debe ser. Y le vamos a cantar a Mauro, que hoy está cumpliendo años. Vamos a levantar un poquito de volumen. A ver ahí. Para Mauro, de parte de sus tíos, Graciela Guillermo, en vivo, en directo, en la radio, en el Tucán, le decimos a Mauro que...

0: bien, muy, pero muy bien. Saludos para Mauro, que la pase muy, pero muy lindo, junto a sus tíos, Graciela y Guillermo.
1: Y seguimos.
2: Seguimos en vivo, en directo, en este Tucán. 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A ver quién me está llamando ahora. Hola, hola, hola, hola, buen día.
3: Betty.
2: Pero Betty.
3: Los que no tenemos internet, los que no tenemos WhatsApp, ¿cómo tenemos que hacer para sacar turno?
2: Pero vos no me estás llamando de un teléfono ahora, me estás hablando desde tu teléfono.
3: Pero no tengo WhatsApp, no tengo internet, nada.
2: ¿Cómo que no tenés WhatsApp? En el teléfono seguramente debes tener WhatsApp, ¿sí?
3: No, si son esos...
2: Pero tiene que ser un teléfono muy viejo, debe

0: Decile, si en una de esas no puede ser, es porque no creo, porque se te escucha muy bien, debes tener un buen teléfono. Te ponen la aplicación del WhatsApp y vos a partir de ahí te comunicás.
1: Bueno, le voy a decir entonces.
0: Sí, no está todo perdido, no está todo perdido, Betty. Te mando un beso grande, cuídate.
1: Bueno.
0: Chao, chao, hasta luego. 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Once de la mañana, 43 minutos. Ya me voy a ir a la música y ya vamos a estar jugando. Después de la música, vamos a estar jugando por una docena de empanadas de pescado de Pescadería Santa Cecilia del amigo Roque Bruno, que están allí en 59, número 585, 59, casi 18. Así que me voy a la música y después comenzamos a jugar con todos ustedes. Y se viene Ricky Maravilla y este tema que lo presenta Nelson Di Croce, productor asesor de Seguros La Perseverancia, con remas de papel, marca Boreal y Pampa de Celulosa Argentina y Provincia Net, donde podés pagar todos tus impuestos y servicios y venta de formulario para registro del automotor. 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

0: Y seguimos en vivo, en directo, en este domingo 12 de julio, en el Tucán, 11 de la mañana, 48 minutos, desde ahora y hasta la 1 menos cuarto, comenzamos a jugar por una docena de empanadas de pescado de Pescadería Santa Cecilia. ¿Dónde está? ¿Dónde se encuentra Pescadería Santa Cecilia? Habilitamos los teléfonos, el 35 70 12 y el 41 67 51. 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Y ya me van llegando los primeros mensajes, me dicen: buen día Marcelo, Pescadería Santa Cecilia está en 59, casi 18. Me van contestando, sí, es correcto esto, me dice José, con el número de documento 821, se anota Rosario también, con el 701, está Ignacio con el 404 y también Lautaro con el 573. Ya les voy a dar los números porque me están llamando por teléfono y me voy al teléfono. 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Hola, hola, hola, hola, hola, hola, buen día, buen día, buen día, buen día.
1: Hola, buen día, ¿qué tal?
0: Betty, nuevamente, Betty en el aire. Betty, contame, decirle a la gente, ¿dónde está el local de Pescadería Santa Cecilia?
1: 59.585.
0: Sí, pero correctísimo, muy bien. Dame los tres últimos números de tu documento, Betty.
1: 313.
0: Te va a tocar el 43, el balcón.
1: Bueno, cariño para la familia Bruno.
0: Un beso grande, cuídate, gracias, gracias, un beso grande, buen domingo, hasta luego, hasta luego. 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Tengo un llamadito acá en el otro teléfono, lo presenta Superpasta en calle 66, 2843. Me voy al otro teléfono. Hola, hola, hola, buen día, buen día, buen día.
2: Buenos días.
0: Pero nuevamente Adela, un gusto tenerte. Adela, ¿cómo viene ese mediodía? ¿Cómo estás ahí en la cocina trabajando a full?
2: Yo no, yo me levanté y está el padre de la futbolista cocinando.
0: Así ah, que... me parece bien, pero vos estás ahí coordinando, supervisando.
2: No, yo estoy con el mate.
0: ¿Estás supervisando todo, desde los monitores?
2: No, vos sabés cómo cocina como los dioses.
0: Pero vos estás en el bar de la cocina, digamos, con los monitores, con los televisores, viendo lo que...
2: Bueno, viste.
0: Sí.
2: Ahora hace un ratito tenés que hacer un mandado, me dice, me lo cuidás, viste, se lo cuidé, viste, un rato, viste.
0: Me parece muy bien. ¿Pero y qué está cocinando el amigo? ¿Qué está cocinando?
2: Mira, no sé, estaba haciendo cebolla, morrón y tenía una pechuga, así que no sé lo que va a hacer.
0: Ah, bueno, muy bien, me parece muy bien, Adela. Adela, Adelita, contale a la gente, ¿te gustan los pescados?
2: Sí, me encantan.
0: ¿Te gustan las empanadas de pescado?
2: Me encantan, las que no les gustan a los futbolistas.
0: Tenemos una docena de empanadas de pescado de Pescadería Santa Cecilia. Te pregunto, sí, en el aire, minuto oficial del Tucán, ¿dónde está la Pescadería Santa Cecilia?
2: En avenida 59, 585.
0: Sí, muy bien, muy bien, muy bien. Adela, dame los tres últimos números de tu documento.
2: 833.
0: Sí.
2: Fidel 950.
0: Sí.
2: Martina 958 y Antoine 041.
0: Antoine 041. Adela te va a tocar el 02.
2: Sí.
0: A Fede le va a tocar el 16. A Martina sí, el 72. Y a Antoine le va a tocar el 28.
2: Muy bien. Todos. Besitos para todos.
0: Buen domingo, que la pases lindo. Felicidades.
2: Chau, chau.
0: Chau, hasta luego, hasta luego, hasta luego. La gente que se comunica con nosotros así al 357012 o como lo hizo recién Adela, que se comunicó con el 416751. 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Hola, hola, hola, hola, buen día.
3: Hola Marcelo, ¿qué tal? ¿Cómo andás? De vuelta acá el Marcelo Geminiano.
0: Pero Geminiano, bienvenido nuevamente. Geminiano está en el aire desde calle 61, en la radio, en la Vital, en el Tucán. Le preguntamos si usted sabe, si usted conoce dónde está el local de Pescadería Santo
3: Cecilio. 585, las mejores empanadas de Necochea frita de pescado.
0: Ah,
3: y al horno.
0: Reitéreme porque no lo escuché bien.
3: 59.585, casi 18.
0: Sí, señor, correctísimo lo tuyo. Ha ido muchas veces por ahí, ha pasado, por lo del amigo Roque.
3: Y yo le compro mucho a Roque.
0: Muy bien.
3: Lo que me encanta, las rabas que hacen ahí.
0: Sí, todo de primera, ¿eh? Espectacular, exactamente.
3: Y aparte, no es mezquino con las recetas para las para cocinar pescado, el Roque.
0: No.
3: Te da todos los tips. A nosotros nos enseñó a hacer rabas, para mí y a papá.
0: Muy bien, muy bien. No, de primera, de primera. ¿Ha contestado usted correctamente, Geminiano? Deme sus tres números de documento.
3: 791, Carlos 283, Alejandro 34 e Iván 650.
0: Iván 650, muy bien, muy bien. Te va a tocar, Geminiano, el 36, a Carlos el 41, Alejandro el 67 y a Iván le va a tocar el 52.
3: Perfecto.
0: Un abrazo, que la pasen lindo. Hasta luego, hasta luego. 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Bueno, le debía los números a José, a José con de la calle 544. José te va a tocar el 53, a Rosario le va a tocar el 71, a Ignacio le va a tocar el 08. Y a Lautaro le va a tocar el 26. Ya están en carrera, ya también están participando. 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Me llegan mensajes al 357012, me dicen: buen día, Pescadería Santa Cecilia está en 59 y 18. Son todos amigos de la calle 83, le damos la bienvenida, los vamos anotando. Primero de ellos, Manuela, de la calle 83, con documento 389, correctamente Manuela contesta. Santiago, con el 385, anotamos también a Rodrigo con el 715, y en el final llega Jorge con el 257, todos amigos de la calle 83. A Manuela le va a tocar el 74, a Santiago el 05, a Rodrigo el 34 y a Jorge el 58, y están todos en carrera. Tengo un llamadito que viene por aquí llegando. Hola, hola, hola, hola, hola, buen día.
4: Hola, hola, Marcelo.
0: Y está Virginia. 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Virginia, ¿cómo viene ese mediodía?
4: Frío viene el mediodía.
0: Viene frío, che, viene frío. ¿Y cómo
4: frío,
0: anda?
4: Frío.
0: ¿Y cómo anda la cuestión? Allí por la zona de la rotonda, ¿cómo viene todo?
4: Tranquilo, teniendo, porque la verdad que no he salido ni a la vereda.
0: Bueno, ¿preparando todo para el mediodía o estamos tranquilos hasta la 1, 2, 3 de la tarde? Bien.
4: No, tanto no, porque ya se me juntaría con la merienda a las 3 de la tarde.
0: Ah, bueno. Está muy bien. Virginia.
4: ¿Qué me decía acá para comer? Para comer y para cocinar, las dos cosas.
0: Claro, me parece muy bien.
4: Me vendrían bien unas empanadas hechas ya.
0: Tenemos unas empanadas de pescado de Pescaría Santa Cecilia. No sé si vos has pasado por ahí, si has estado.
4: Sí, no, suelo ir. No soy de las que consumo mucho pescado.
0: Sí.
4: Pero cuando compro en Santa Cecilia.
0: Pero bueno, muy bien, así que ahí está el amigo Roque Bruno y toda su gente. Virginia, ¿dónde ubicamos? ¿Dónde está Pescadería Santa Cecilia? ¿Dónde está el local?
4: 59.585, casi 18.
0: Pero es correcto, exactamente, es así como vos lo decís. Dame los tres últimos números de tu documento.
4: 814.
0: Y decime a quién querés anotar.
4: Vamos a anotar a Claudio 615, a Viviana 194... y a Hilda 199.
0: Hilda 199, muy bien, todo de las 59. Virginia te va a tocar el 39, a Claudio le va a tocar el 42, a Viviana el 10, a Viviana el 10 y a Hilda el 24.
4: Muy bien.
0: Una menos cuarto hacemos el sorteo de la docena de empanadas de pescado de Santa Cecilia. Ahí estamos.
4: Dale, te sigo escuchando.
0: Gracias, un beso grande.
4: Buen fin de semana.
0: Chao, hasta luego.
4: Chao, hasta luego.
0: Bueno, la gente que se va comunicando con nosotros en vivo, en directo al 3570-12, al 41-6751. Estamos jugando por una docena de empanadas de Pescadería Santa Cecilia. ¿Dónde está? ¿Dónde se encuentra Pescadería Santa Cecilia? 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Hola, buen día.
5: Buenos días, me vuelta Marta de la 57.
0: Pero Marta, bienvenida nuevamente, Marta, ¿cómo andamos? ¿Ya preparando todo en el mediodía?
5: Estoy por salir a ser mandado.
0: Está todo en un boceto, está todo en un proyecto por ahora.
5: Sí, así es.
0: O sea, esto entra en la imaginación y después de la 1 a 2 de la tarde se hará realidad.
5: Sí, vamos a ver qué pasa.
0: Muy bien. ¿Habrá pastas? ¿Habrá carne? ¿Qué estamos pensando?
5: No tengo idea todavía, ¿no?
0: ¿Estaremos pensando en alguna ensalada con algunos vegetales?
5: Vamos a ver
0: por ahí. Me parece muy bien. Marta, ¿te gustan los pescados?
5: Sí, me encantan.
0: ¿Te gustan las empanadas de pescado?
5: De ahí nunca las comí. Sí, me parece que sí, que mi hija ha comprado y son riquísimas.
0: Son riquísimas, sí, Pescadería Santa Cecilia. Y te pregunto en el aire, Marta, ¿dónde está la pescadería?
5: En 59, casi 18.
0: Pero muy bien, excelente, exactamente, Marta. Dame los tres últimos números de tu documento.
5: 043.
0: ¿Y a quién anotamos?
5: Isel, 176.
0: Sí.
5: Martita, 752.
0: Sí.
5: Y Claudia, 809.
0: Claudia 809. Muy bien. Marta, te va a tocar el 04.
5: Sí.
0: A Giselle el 17. A Martita le va a tocar el 65. Y a Claudia le va a tocar el 27.
5: Muy bien.
0: Ahí están todos anotados.
5: Muchísimas gracias y que terminen buen el día. Beso para todos.
0: Un beso, buen domingo. Gracias, Marta. Hasta luego. Chao, hasta luego. La gente que se va comunicando el 3572, el 416751, nos está acompañando Pizzas y Empanadas Campo Alto, en Diagonal San Martín 1254, elaborando 19 empanadas, 19 variedades de empanadas, 30 variedades en pizzas, los sándwiches de miga que son toda una sensación y el tradicional postre Campo Alto. 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

0: A ver que me llega un audio. ¿Se, me estarán contestando? ¿Me estarán contestando por Pescadería Santa Cecilia? Veremos, vamos a ver,
1: Hola, Marcelo. Pescadería Cecilia, Santa Cecilia, quedan 59 y 18. Quiero anotar Genaro con el 745, Verónica con el 815 y Graciela 851. Gracias.
0: y
1: 572.
0: ah, muy bien, de la 572 de Quequén. Perfecto, ahora sí. Muy bien, a Genaro le va a tocar el 64, a Verónica le va a tocar el 07 y a Graciela le va a tocar el 29, y ya están anotados, ¿eh? Muchísimas gracias por jugar, gracias por participar. 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Doce del mediodía, 4 minutos, 8 grados tengo de temperatura. Puede ser que esté un poquito más arriba la cosa, puede ser, vamos a ver. 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Ahora la temperatura en Necochea, 9 grados, un cielo parcialmente nublado con sol, la humedad está en el 75%, los vientos soplando del sector sudoeste a 3 kilómetros en la hora, la presión barométrica 1025.5 hectopascales. 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

0: 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Y ahora, en este segundo y último juego, estamos jugando por una docena de empanadas de pescado de Pescadería Santa Cecilia de Roque Bruno. ¿Dónde está local? ¿Dónde se encuentra Pescadería Santa Cecilia? Comunicate al 35 70 12 con tu respuesta o al 41 67 51. Y ya tenemos más de 56, 57 anotados, y todos van increyendo en aumento. Tengo por acá otro mensaje de audio que me llega, me va respondiendo y lo presenta antigua y tradicional Agencia Dones, la esquina de la suerte en Necochea, 59 y 62. ¿Sabés qué me dicen? Si saben dónde está Pescadería Santa Cecilia, lo escucho.
1: Marcelo, Pescadería Santa Cecilia se encuentra en la calle 59, 584, 85, no me acuerdo bien. Son muy buenos los pescados que venden ahí, las empanadas también muy ricas, he comprado. Está muy lindo tu programa, te estoy escuchando, gracias. Hola, me olvidaba decirte el número, Blanca 794 y Américo 315, que diría lo mismo, de la pescadería.
0: Muy bien, muy bien. Bueno, muy bien, Blanca, te va a tocar el 01, Américo le va a tocar el 46. Gracias por jugar, gracias por estar, gracias también por toda la buena onda. 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Esta es una información, claro, por supuesto. Pescadería Santa Cecilia, a través de WhatsApp, me dicen que está en 59.585 y esto está muy bien respondido. Me lo dice Marcelo, con el documento 245, agrega a Mariela con el 431, se viene Federico con el 928 y el cuarto, la cuarta es Marianela, hasta el cuarto llegamos con el 354, son todos de la calle 69. A Marcelo le va a tocar el 35, a Mariela le va a tocar el 70, a Federico le va a tocar el 23 y a Marianela le va a tocar el 48 y están en carrera, están anotados. 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Tengo por acá más mensajes que me van llegando. Hola Marcelo, Pescadería Santa Cecilia, a ver si la ubican, a ver si saben dónde está. Vamos a ver, creo que sí, que me van mandando mensajes correctamente con su respuesta. A ver, por acá tengo un audio, a ver qué me dice este audio. Si es respuesta, sí, si no, no lo escucho.
2: Hola, buen día Marcelo Cerny. Amigazo, estoy escuchando. Pescadería Bruno está en 59 entre 18 y 16, casi llegando a la esquina. Muchísimas gracias. Anotame Mario con el 200, Sonia con el 706, Mónica con el 796 y a Gervasio con el 107. Muchísimas gracias.
0: Muy bien, Mario. Mario, apareció Mario, no lo teníamos a Mario. Vamos a escucharlo bien, a ver qué nos dice, a quién vamos a anotar. A ver.
2: Para no... Gracias. Anotame Mario con el 200, Sonia con el 706, Mónica con el 796 y a Gervasio con el 107. Muchísimas gracias.
0: Muy bien, muy bien. Bueno, ya están en carrera. Mario le toca el 37, a Sonia le toca el 90. A Mónica le va a tocar el 13 y a Gervasio el 21. Y ya tenemos con ellos, si no me equivoco, más de 70 anotados. 12 del mediodía, 15 minutos. Hasta la 1 menos cuarto estamos anotando. Si vos te animás, si vos sabés la consigna, si sabés la respuesta, mejor dicho, llamame al 357012 o al 416751. La pregunta, ¿dónde está Pescadería Santa Cecilia de Roque Bruno? Te vamos anotando y luego, después de una menos cuarto, sortearemos una docena de empanadas de pescado de Pescadería Santa Cecilia. 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Tengo por acá más mensajes, más respuestas que me van llegando a través del WhatsApp del 357012 que me dicen, a ver, te puse 59 número 585, Santa Cecilia de Roque Bruno, las compro y son muy ricas, bueno, muchísimas gracias. Eva de Quequén, de la 521, y con el 832, Juan Carlos y Nelly con el 624. Muy bien, Eva te va a tocar el 18, Juan Carlos el 66 y a Nelly el 40. Gracias por jugar, gracias por estar, gracias por participar. Muy bien, muy bien, muy bien. A ver si tengo por acá más. Que me dicen, Pescadería Santa Cecilia está en 59 y 18. Hasta ahí vamos bien, hasta ahí vamos bien. Los números 185. Ahora, ¿quién me lo dice? Ahora sí, ahora la puedo anotar, porque es Estela, de la 578 de Quequén, con el documento 185. Ahora sí, Estela, te va a tocar el 63. El 63, Estela, y estás en carrera. 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En vivo, en directo, presenta ahora este llamado. Me voy a la voz de quién. A ver, hola, buen día, buen día.
3: Hola, Marcelo. Para que bajo la radio, que cuando... Apenas.
0: 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Hola, Celia, buen día nuevamente.
3: Buen día nuevamente, sí.
0: Bueno, estaba, se acopla porque...
3: Bueno, sí, no sé por qué.
0: Sí, tiene que ver, no sé, yo mucho de física no conozco en este, y menos sobre todo del tema de los sonidos, pero supongo yo que debe ser cuando uno pone dos micrófonos cerca o un receptor.
3: Claro.
0: Y ahí donde
3: se hace... en la cocina, tendría que irme allá al comedor, pero igual, te escucho por la radio, sí, por el teléfono.
0: Está perfecto, está muy bien. ¿Te gusta el pescado, Celia?
3: Sí. Bueno. Y ahí siempre compramos la merluza.
0: Ah, mirá qué bien, Pescadería Santa Cecilia, o sea que lo conoces a Roque Bruno y a su gente.
3: Sí, cómo no, sí.
0: Qué limpieza, parece una boutique eso.
3: La boutique del pescado.
0: La boutique del pescado, impresionante, che, impresionante. Bueno, simplemente decirte y preguntarte, ¿dónde está el local, dónde está Pescadería Santa Cecilia?
3: Bueno,
0: 59-585. Sí, muy bien, casi 18. Celia, dame los tres últimos números de tu documento.
3: De Camila 983, Ezequiel 984 y Estrella 830.
0: Estrella 830, muy bien. Te va a tocar el 03 a vos. A Camila le va a tocar el 82, a Ezequiel el 11 y a Estrellita le va a tocar el 25.
3: El 25, la gallina.
0: La gallina, y en una menos cuarto hacemos el sorteo. Así que
3: bueno.
0: Sí. Te mando un beso.
3: Te sigo escuchando, gracias,
0: un beso
3: igualmente.
0: Grande, Celia. Buen domingo. Chao.
3: Gracias, felicidades para todos.
0: Gracias, hasta luego. Hasta luego. Buen domingo, gracias, hasta luego.
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y no vamos a ir a la música, vamos a descansar un poco la garganta. 22 minutos que han pasado de las 12, 9 grados la temperatura, cielo parcialmente nublado con sol en la mejor playa argentina. Vamos recuperando de la llovizna, de la lluvia de ayer, y también nos vamos recuperando de los dolores del cuerpo, de aquí para allá. Yo tengo los dedos todo duro, no del frío, sino de cortar tantos clavos anoche. Pasamos de ronda, estamos para jugar contra los piratas, contra los ingleses, el miércoles que viene a las 4 de la tarde, Argentina, Inglaterra. 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
0: Y ya tenemos 83 participantes, 83 anotados amigos, amigas de Necochea Quequén que han respondido correctamente. Y yo te pregunto, ¿vos querés también encontrar un lugar aquí para estar en el sorteo? ¿Qué vamos a sortear? Una menos cuarto aquí en la radio. Una docena de empanadas de pescado de Pescadería Santa Cecilia del amigo Roque Bruno. ¿Dónde está la pescadería? ¿Dónde se encuentra el local de Pescadería Santa Cecilia? Esa es la consigna. Tuya, tuya la respuesta, llamando al 35 70 12 o al 40. 61 67 51. 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Una menos cuarto, hacemos el sorteo, y tengo por acá, me voy a fijar también en los demás casilleros que tienen que ver precisamente con los mensajes, en este caso, que no son de WhatsApp, son mensajes de texto que me van llegando también. A veces hay en casilla, me voy a ir fijando a ver si queda alguno. No, ya están todos anotados, perfecto. Voy al otro teléfono, voy al 416751. En una de esas puedo tener a alguien que esté ahí del otro lado. A ver. Tenemos todo cubierto, están ya, sí, hemos pasado todo. Muchísimas gracias, ahora sí. Perfecto. 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Últimos minutos que tenés para anotarte. Últimos 9 minutos, porque una menos cuarto bajamos martillo de madera, una menos cuarto cerramos. Tenemos 82 participantes, 83 participantes que están en carrera, que van a estar justo prestos y participando lo que va a ser el sorteo 1 menos cuarto por una docena de empanadas de pescado de Pescadería Santa Cecilia. ¿También querés participar? ¿Querés jugar? Bueno, tenés tiempo ahora hasta la 1 menos cuarto de decirme dónde está el local, dónde se encuentra Pescadería Santa Cecilia y te vamos anotando. Tengo por acá algún mensaje que me va llegando. A ver. Sí, viene por acá. Y me dice que Pescadería Santa Cecilia está en 59.585. Esto está correcto, esto está muy bien. Me dice Elías con el 339. Está también y suscribe Elena con el 168. Miguel con el 576. Son todos de la calle 62. A Elías, vamos a hacer así. Gracias por jugar, A Elías le va a tocar el 79, a Elena el 45 y a Miguel el 59. 1 menos cuarto, hacemos el sorteo. Gracias por jugar, gracias por estar. Y con ello tenemos 86 anotados. 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Doce del mediodía, 38 minutos, 9 grados la temperatura en Necochea, Quequén, con un cielo parcialmente nublado. Nos vamos a la música, que la presenta Nelson Di Croce, productor asesor de Seguro La Perseverancia, en calle 48-3049, Florería Primavera, en calle 51-2945, y Pizzas y Empanadas La Juanita, avenida 59, esquina 50, se vienen el Cuarteto Imperial.

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Último minuto, último minuto para anotarte. Tenemos 94 participantes. Me van llegando los últimos mensajes. Una menos cuarto, bajo el martillo. A ver qué me dicen. Pescadería Santa Cecilia está en 59, casi 18. Me contesta Mabel con el 878. Alberto con el 117. Muchísimas gracias. Son de la 59. Perfecto, de la 59. A Mabel le va a tocar el 09, Alberto el 22, y ya con ellos tenemos 96 anotados. Gracias por jugar, gracias también por la buena onda a Mabel y Alberto, gracias por estar ahí del otro lado. Me voy al final a ver si me dice, no me mandaste los números, me dice Alicia, Mariano, Marina y Emanuel, pero ¿cómo es esto? Lo tenemos por acá, vamos a hacer así. A Alicia le toca el 38, sí. A Mariano le toca el 62, a Marina le toca el 47 y a Emanuel le toca el 83. Y están en carrera, claro que sí, muchísimas gracias. Gracias por jugar, los chicos ahí también preocupándose, pero están todos en el sorteo. 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Cuenta regresiva, 10, 9, 8, 7, 6, 5, 4, 3, 2, 1. ¡Bajo martillo! Bajamos martillo acá. 96 tengo anotado, pero puede ser que haya algún delay, alguna demora. Vamos a ver, vamos a respetar todo. Si hay alguna demora, a ver, no, están todos anotados. Perfecto. Todos entraron. 96 participantes que tenemos. A ver, en la otra casilla, para no cometer errores, vamos a ir a la otra casilla también, para que nos deje ver si hay alguno otro que quedó colgado por ahí. No, exactamente, voy al otro teléfono, también está completo, 96 participantes, así que me voy a la música y después nos vamos al sorteo, a ver quién se gana, quién se lleva la docena de empanadas de pescado de Pescadería Santa Cecilia de Roque Bruno, que todos han contestado correctamente. 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Me voy a la música. Celia Cruz y después el sorteo. 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

12 minutos para la una de la tarde, 12 minutos para el final del programa, pero ahora se viene el sorteo. A ver quién se gana, quién se lleva la docena de empanadas de pescado de Roque Bruno, de Pescadería Santa Cecilia. Tenemos exactamente 96 anotados. Suerte para todos. Bolilla.

y viene llegando la primer bolilla con el primer número. Primer bolilla, primer número, tiene una rayita debajo porque es la bolilla número 6. La bolilla número 6, primer bolilla, y falta todavía otra para determinar exactamente la cifra completa.

Tenemos un 6, tenemos un 6 y viene bajando y la otra bolilla que antecede a este 6 es la bolilla número 0. Número 0. 06. El 6 es el perro en la jerga, en el argot quinelero. El perro, el 06 nos dice que las docenas de empanadas de Pescadería Santa Cecilia de Roque Bruno, ahí en 59 casi 18, se las gana, se las lleva.

Esteban, de la calle 83, con documento 400. Muy bien, Esteban. Bravo, bravo, bravo, bravo. Bravo, bravo, bravo, bravo. Esteban, de la calle 83, con documento 400, se gana, se lleva la orden para retirar una docena de empanadas de pescado de Pescadería Santa Cecilia. Esteban, si nos estás escuchando, confirmá. Comunicate al 357012, así tenemos tu confirmación. Si sos familiar, amigo, vecino o allegado de Esteban, decile a Esteban, de la calle 83, con documento 400, que en el Tucán, en la radio, en la Vital, se ha ganado una docena de empanadas de pescado que estamos esperando que nos llame.

Actualizamos datos del tiempo en Necochea, Quequén, cuando estamos a 9 minutos de la hora 13 en todo el país. La temperatura ahora en Necochea, 9 grados una décima, el cielo parcialmente nublado, vientos del sudoeste a 2 kilómetros en la hora, la humedad del 74%, la presión barométrica 1025.2 hectopascales. 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

y nos vamos a la música. Ya entramos en los últimos minutos del Tucán y, como siempre, la música que va indicando el final del programa en este domingo 12 de julio, programa 963, a través de Frecuencia Vital, a través de la 99.1, Jimmy Bunny and the Master Mixers.

0: Hola, hola, hola, hola, buen día, buen día, buen día.
1: Buen día, buen día.
0: Estoy hablando con Esteban de la 83.
1: El mismo, el mismo.
0: El mismo que viste calza, Esteban. Felicitaciones, amigo. Usted se ha ganado una docena de empanadas de pescado de Pescadería Santa Cecilia.
1: Bueno, bueno, muchas gracias, Marcelo. Bueno, bueno, entonces esta semana estamos de empanada.
0: Tenés que pasar a buscarlo, bueno, en la orden mañana, el martes o el miércoles, Esteban, en horario de 13 a 15, acá por la radio, 63-945, 63 casi 24, viste. Pero mañana, el martes o el miércoles, de 13 a 15.
1: Dale, Marcelo, dale, dale. Muchas gracias.
0: Y felicitaciones, gracias por jugar y la buena onda. Muchas gracias, hasta luego.
1: Un abrazo, chau, chau, muchas gracias. Chau, chau.

y están jugando en la final de single caballeros en Wimbledon. El italiano Sinner ante el alemán Alexander Zverev. Primer set, 5-4 arriba el italiano Sinner, y está sacando ahora el alemán. Y se viene minutos después la final de Turismo Carretera en Posadas. El Turismo Carretera también firme en Posadas, y después de las 13:30 la final.

íbamos llegando nosotros, bajando lenta imaginariamente el telón de otra emisión más, en vivo, en directo del Tucán, en la radio, en la Vital. En este domingo 12 de julio vamos cerrando el programa 963. Marcelo Cernich le dice, como siempre, muchísimas gracias. Gracias por los llamados, gracias por los mensajes, gracias por la buena onda, gracias por estar cada domingo aquí en la radio, en el Tucán. Nos volvemos a encontrar el próximo domingo, 19 de julio, a partir de las 9 de la mañana. Y mañana lunes, los espero a partir de las 13, en el Tucán, inicio de tarde. Tengan todos un lindo domingo, mejor comienzo de semana. Muchas gracias, y hasta entonces.

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0: debo olvidar el día que escribí esta alabanza, cansado física y espiritualmente, y en vez de quejarme ante Dios, asumí una postura de fe, de perseverancia, y anoté en un papel: voy a seguir levantando las manos aunque no tenga fuerzas. Y es que levantar las manos significa estoy de pie. Levantar las manos significa soy más que vencedor. Levantar las manos significa estoy derribado, pero no estoy destruido. Algo pasa en el cielo cuando usted y yo levantamos las manos. Por eso dice la palabra que cuando Moisés levantaba las manos, su victoria se activaba. Hay cosas que se activan cuando usted y yo, en el nombre de Jesús, nos atrevemos a levantar las manos. Eso no es mucha molestia para usted. Levante las dos manos bien altas al cielo. Conmigo.
1: Levanto mis manos.
0: Cante lo que siento a Dios en este lugar.

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1: Si habrá visto montadores en otros tiempos lejanos, porque usted ya es veterano entre los animadores.
2: Tenga mano, no me atore, que aunque el tiempo se va en fuga, ando a tranco de tortuga y el alma rejuvenece, que los años no envejecen, el cuero es el que se arruga.
1: Yo no lo traté de añejo, quería hacer recordaciones porque sé que vio montones de jinetazos parejos.
2: Es cierto, vi al pobre viejo, a tu cuta lo animé.
1: Un día con Poti la vi, hablamos largo y tendido de aquel jinete de Guido, el gran Cachito Lubé. Uno que alzaba las chuzas era Ricardo Pereira, como Daniel Lavandeira, que en la memoria se cruza. Pedro Leite desmenuza su recuerdo de a caballo.
2: Y sobre del tiempo hallo la visión patente y clara del gaucho Pichi Guevara con Herrera el uruguayo. Yo floreé a los calamanos como a Regino Pacheco.
1: Yo en San Antonio de Areco los floreé a César Lescano.
2: Yo en territorio pampeano a Luis Díaz y Félix Díaz.
1: Yo a Miguel Ángel García, el famoso negro de goma.
2: Y otro grande de la doma fue Ismael Santamaría.
1: Rodolfo Barrios Clinero, por esencia natural.
2: Recuerdo a Ñato Vidal, José Zapata el ranchero.
1: ¡Qué monstruo el gato Lucero! Se escuchaban los lazazos.
2: ¿Se acuerda del gringo Ñazo? Era jinete también.
1: Y el loco Carlos Belén montaba con marcapaso.
2: Toto Acosta del ayer hace que este verso engarce.
1: ¿Se acuerda del Chulo Arce y de Ramón Gardinel?

0: Igual que el negro Guide. De Brackeler con Zapata dejaban un bagual manso, y a las manos de Toranzo era pa' jugar la plata.
1: Segovia gastó alpargatas tranqueando por la Argentina.
0: Recuerdo al Indio Molina, a Mailarros, el Orfel
1: y el gran Rufino Montiel de manos sueltas en Clín.
0: Omar Rosa fue un espejo junto a Pípolo Marcelo.
1: Con la Loca y el Pigüelo mostraban ser muy parejos.
0: Pedro Klein, de Sauce Viejo, con Carlos Domínguez fue.
1: Y otros que achaban con fe, los tres hermanos Camelli.
0: Y aún resaltan los laureles del gran Nene Curuché.
1: Recuerdo a Lugo Guerrero, igual que Arcesa Varela, que le prendían espuelas al reservado más artero.
0: Ever Lora, qué bastero, le rayaba las paletas.
1: El Gringo Reynoso aprieta un historial imponente. Y el ídolo de corriente fue don Ricardo Pucheta. Acá se me abre una llaga porque la vida azarosa se llevó a Máximo Rosa, jinete de Madariaga. Aquel que memoria haga recordará a este paisano.
0: Y otro noble ser humano que acaudillaba respeto fue mi amigo, el Ángel Nieto, un muy buen valor pampeano.
1: Hay tres cordobeses, don, que a mi memoria se atracan. El Indio de las Petacas, como el Loco Calderón. La perra Argüello Nación hacía crujir la cimera.
0: Pelusa Ledesma era renombrado en la campaña. Y aún recuerdo las hazañas del gaucho Mingo Silvestre.
1: En el tiempo se proyectan nombres de mucho respeto. Habló del Chueco Barret, los hermanos Najuriet.
0: Pelusa Baigorria Zeta a su pasado esplendor. Tito Bedoy, qué señor de actitud gaucha y sencilla.
1: Y el negro Antonio Mancilla, que era el jinete cantor.
0: Cuevas y Sousa, uruguayo, eran tremendos clineros.
1: Como Horacio Pellejero, qué muchacho de a caballo.
0: A Cirilo Latorre Ayo y a Hugo Arce en su perfil.
1: Castañares fue un candil que iluminó los confines.
0: Tal como Rubén Ficini junto a Víctor Hugo Gil. Alzogaray, el Orfel, en el recuerdo se afinca.
1: Rolando a gesta de Huinca supo meterle a granel.
0: Daniel Díaz y otro Daniel Piris que tanto lució.
1: Omar Gren se perpetuó por su gauchesca virtud.
0: Como Santiago del Pú por el lado de Pehuajó.
1: Tres jinetes de respeto y que alcanzaron la cima. Uno fue el gran negro Lima y los hermanos Echeto.
0: El que no podía estar quieto cuando se ataba las púas, ese era Argentino Ulloa, valor entre los valores.
1: Y en el Carmen de las Flores estaba el Tigre Ruchúa. Hoy en Pastel radicado, y aunque no es persona vieja, si uno lo nombra Juan Ceja, es revivir el pasado.
0: Y Goñi, el Colorado, qué hombre aguerrido y pujante.
1: Miguel Bote, de los de antes, también dejó su enseñanza.
0: Igual que el Pampa Carranza y José María Escalante.
1: Con qué gana y con qué empeño lo vi al entrerriano Wiener. Y al santafesino Wiener como el grande derribeño. También de prestigio es dueño Rodríguez por Madariaga.
0: Yo, ¿qué quiere que le haga? Acá tengo que admitirlo. Aún me retumban los chirlos que daba el Goyo Zuriaga.
1: El hombre en estos confines nace, vive y también muere.
0: Dios tenga al agua a Luis Pérez igual que al Pidio Martínez.
1: Se fueron con sus trajines a la celestial morada.
0: Ya mi memoria cansada anda pretendiendo el cierre.
1: Grande fue el Zurdo Gutiérrez.
0: Grande fue Tito Taylor.

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1: Si el payador es el arte más fresco que da el camino, que el payador por destino tenga en la patria su parte. 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